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2: En esta edición tendremos música de artistas consolidados como William Scheller o Damien y también de nuevas figuras como Stromae, entre otros. Bienvenidos.

Hemos comenzado el programa de hoy con William Scheller, autor, compositor y cantante francés, con una sólida formación clásica y de pianista. Su música mezcla elementos de música clásica con sonidos pop en un estilo sofisticado, dado su acercamiento al jazz desde niño. Vivió su infancia en los Estados Unidos. De regreso a Francia, comenzó sus estudios en el Conservatorio de París. Trabajó como compositor y arreglista de orquestas de salón. A finales de los años 60 comenzó a presentar sus composiciones, empezando a tener gran reconocimiento a partir de los años 70. Varios discos de platino, varios premios Victoire de la Musique, la Gran Medalla de la Canción de la Académie Française, Oficial de las Artes y Letras, entre otros. Hemos escuchado su canción Photo Souvenir, Fotos de Recuerdo, de 1975. Este es su programa de canción francesa. Soy Gabriel Suárez, en Ingeniería de Sonido, y en la producción nos acompaña Diego Castro. Damia fue una cantante y actriz francesa de notable actuación en el periodo de entreguerras, como intérprete de canciones realistas. Se la llamó la tragédienne de la chanson. Es un eslabón entre las legendarias Frêle y Edith Piaf. Después de la Segunda Guerra, reinició su carrera con giras nacionales e internacionales, incluso participando en varias películas. Se le considera la predecesora de Edith Piaf. La escucharemos en la canción C'est mon gigolo, es mi gigolo, de 1928, adaptación de una canción alemana de 1924. Luego vamos a escuchar a Pierre Vassilieu. Fue un autor, compositor y cantante francés de origen rumano. Comenzó su carrera en los cabarets parisinos a finales de los años 50. Incluso hace la primera parte de conciertos de los Beatles en el Olympia, en París. Vive un periodo en Senegal, donde abre un bar de jazz. De regreso a Francia, presenta álbums y canciones, incluso compuso música de films y canciones para otros cantantes como Edith Michel, que lo mantuvieron en el panorama de la canción. Escucharemos su canción Georgette, en ritmo de Vals Musette, de 1964.

Stromae es un cantante y compositor belga que ha desarrollado su carrera en el hip hop y la música electrónica. A los 11 años empezó a interesarse en la música y fue inscrito en la Academia Musical de Jette. Allí tomó clases de solfeo y batería. En el año 2005, Stromae comienza a darse a conocer al público con su participación en diferentes competiciones de baile hip hop y compone canciones para otros artistas. Y se proyecta en las redes sociales con fuerza. Hoy es una figura consolidada de la canción rap, incursionando en la canción pop. Escucharemos su tema Santé, Salud, del año 2021. Seguidamente traemos al grupo Le Valentin, formado por Edith Fuenbena y Jean-Louis Pierrot, quienes en un comienzo componían para otros artistas como Brigitte Fontaine, Jacquenot o Dorian, entre otros. Pero luego decidieron interpretar sus propias canciones, algunas de ellas compuestas en colaboración de Alan Bashung. Escucharemos su canción Entre elle et moi, entre ella y yo, del año 2001.

Jacqueline Boyer es una cantante y actriz francesa, hija de Jacques Pill y de Lucien Boyer, la gran cantante de comienzos de siglo. En 1960 ganó el Festival de la Canción de Eurovisión en representación de Francia, interpretando Tom Piribí. Hizo una gran carrera en Alemania, volviendo allí cada año de manera regular y apareciendo en distintas emisiones de televisión. Posteriormente realizó distintas giras en Japón, Inglaterra y los Estados Unidos junto a Charles Aznavour. Escucharemos justamente su canción Tom Piribí de 1960. Dany Briand es un cantante francés de origen tunecino que luego de estudiar teatro se decidió por la canción inspirándose en los crooners americanos y en su interés por el jazz, que lo llevan a proponer un repertorio que incluye el swing, el latin y el New Orleans, grabando canciones en Cuba y en los Estados Unidos. También ha participado en varias películas. Acá lo escucharemos con su primer gran éxito, la canción Suzette de 1991.

Para terminar, nos vamos a la actualidad de la canción francesa para presentar a Oria, cantautora francesa de origen tunecino también, quien forma parte de la nueva escena musical francófona. Su producción musical se caracteriza por la mezcla de sus canciones del pop francés con los sonidos y ritmos orientales, en un ambiente pop rap. Se dio a conocer a través de las redes sociales con videos filmados en parques y calles, lo que le permitió ingresar al concurso Danse avec les stars, Baila con las estrellas, donde adquirió gran notoriedad. Escucharemos su canción Soirée Mondaine, Noche Mundana, del año 2026. Si tienen comentarios al programa o nos quieren contactar, los invito a hacerlo al correo electrónico oyentes@javerianestereo.com o en las redes sociales, donde nos encuentran en Facebook, Instagram y en X. Estuvo con ustedes Gabriel Suárez, nos acompañó en la ingeniería de sonido y en la producción Diego Castro. Les agradezco su sintonía, les doy cita para un nuevo programa y entre tanto les digo a bientôt.

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2: Queridas amigas, queridos amigos, otra vez con el bolero. Y los boleros que vamos a ofrecerles en esta oportunidad son los boleros de incertidumbre o de duda, que no son tan abundantes. El primero que vamos a ofrecerles, que está en esta categoría, se trata de un bolero que interpretaron los integrantes del trío Los Astros de México y que se llama Albur. Albur, que significa algún riesgo, no hay seguridad de nada, puede ser lo bueno o lo malo, es un azar, una contingencia, y por eso lo hemos escogido para inaugurar este programa donde me acompañan Virginia y Suama Villegas Tobar en los comentarios y Daniel Ángel en los controles técnicos de grabación.

Para continuar con nuestro programa dedicado a los boleros de incertidumbre, tenemos esta canción que se llama Amor sin Esperanza. Es de la composición del dominicano Luis Calaf, que se le ha conocido más por sus creaciones en el merengue, pero lo tendremos aquí como exponente del bolero. Vamos a tener en la gran voz de Celio González esta canción. Y lo respalda la Sonora Matancera. Amor sin esperanza.

Proseguimos en estos boleros de la duda, de la incertidumbre, con un título muy conocido, sobre todo en la voz de Daniel Santos, que fue Esperanza Inútil, que corresponde la autoría nada menos que al gran compositor de Puerto Rico, el maestro don Pedro Flores. Pero para variar, y porque no es tan conocida como Daniel Santos, tenemos una intérprete de Guayaquil, Ecuador, que nació en 1943. Ella se llama Patricia González Avellán y todavía en tiempos muy recientes era invitada para cantar sobre todo en el estilo del feeling, para cantar boleros escritos por Chico Novarro, Alberto Cortés, Rafael Solano u otros autores de la isla cubana. Ella se inició en su ciudad natal, en Guayaquil, que Guayaquil tiene más conexión con el Caribe que Quito, alternando con Rolando la serie en la radio de su ciudad guayaquileña. De manera que Patricia González les canta entonces Esperanza Inútil, de don Pedro Flores.

0: Uno de los tríos más famosos de México ha sido el de los Tres Diamantes. Primero figura sin discusión el trío de los Panchos, fundado en 1944 en Nueva York, porque no se fundó en México. Y en la medida que ellos consiguieron gran éxito, sobre todo con los boleros, se radican en México, donde les graban más este género. Los Tres Diamantes, de los famosos tríos mexicanos, se graba 4 años después, en 1948, en Ciudad de México. Y es un trío más novedoso, con muy buenos arreglos, un buen requinto, que lo componían Sedano, Quesada y Prado, que algunos de ellos también componían. Hacían armonía a tres voces y tenían el uso magistral de la primera guitarra o requinto para hacer sus arreglos. Utilizaban mucho en el coro el turururú, que Felipe Monsiváis, que Carlos Monsiváis, el escritor mexicano, destacaba en algunos de sus ensayos.
1: Esta canción que les traemos es el famoso bolero titulado Duda, o La Duda también se le conoce. Esta es una obra compuesta por el músico yucateco Lauro Santamaría, con una letra que fue escrita por el poeta peruano Felipe Sassone. Así que disfrutemos de esta canción Duda en la versión de este bolero junto a Los Tres Diamantes.

0: Gonzalo Curiel, que fue este gran músico y compositor mexicano de numerosas melodías, además de en bandas sonoras y en películas mexicanas, él tiene varias creaciones. Entre ellas estuvo la famosa Vereda Tropical y también Temor, Un Gran Amor, Caminos de Ayer, Son tus ojos de verde mar y otras más. Aunque en este programa de incertidumbre vamos a tener dos canciones de su composición. La primera se llama Incertidumbre, que va a ser cantada por Javier Solís, y Desesperanza con un buen acompañamiento del trío Los Soberanos, ambos mexicanos.
1: Gonzalo Curiel vivió apenas 54 años y en esa corta vida hizo innumerables canciones. Para muchos admiradores y admiradoras, realmente Gonzalo Curiel lo parangonaban con Agustín Lara entre los grandes compositores de México. Y nos hace recordar a nuestro amigo Camilo Delgado y su dama, a los cuales le dedicamos estas canciones de Gonzalo Curiel.

0: Y vamos a finalizar esta primera parte de este programa dedicado a boleros de incertidumbre, de duda, de insensatez, con otro bolero muy famoso, muy reconocido, del cubano Osvaldo Farrés, y que nos va a interpretar un cantante mexicano vigente, que es Carlos Cuevas, quien nació en 1963 en Veracruz, en una parte que se llama exactamente Córdoba. Tiene una gran voz, una gran simpatía, es muy versátil y sigue cantando muy bien. Él, a veces como solista, o incluso con su hermana Aída Cuevas, que más está dedicada a la ranchera, pero que a veces hace un fenomenal dúo de los hermanos Cuevas.
1: Quizás es la canción que vamos a escuchar en la voz de Carlos Cuevas.

0: Estamos brindándoles en el día de hoy otro programa dedicado al bolero. Y se trata de unos boleros un poco escasos. No son tan nutridos como los boleros de felicidad o de desdicha. Los boleros de insensatez, de inconformidad, de duda. Eso es lo que le estamos ofreciendo en el día de hoy. Para este programa me acompañan y respaldan Virginia y su ama Villegas Tobar en los comentarios y Daniel Ángel, encargado de los asuntos técnicos de grabación del programa. Agradecemos efusivamente a todas las personas que desde otros países o desde el nuestro nos manifiestan, sobre todo sus elogios, y nos hacen comentarios o alguna corrección menor. También agradecemos a los que se dirigen a este teléfono, 311-847-4389, o los que nos han llamado o nos quieren escribir también a este email, que es paganocesar@yahoo.com. Agradecemos la retransmisión de este programa que hacen algunas emisoras culturales colombianas o incluso algunas de ese mismo carácter cultural en otros países que tienen la cortesía de divulgarnos en sus ámbitos de influencia.
1: Para dar inicio a esta segunda parte de nuestros boleros de incertidumbre, tenemos esta famosa canción O Que Será, que fue escrita originalmente por el cantautor brasileño Chico Buarque en 1976. Ampliamente ha sido popular y conocida en la voz de Willy Colón y otras interpretaciones, aunque les traemos esta rareza y es en la versión que realiza Omar Aportuondo y el acompañamiento del compositor Chico Buarque, quien también canta este maravilloso tema.

0: Y ahora vamos a abordar y a recordar a un gran compositor, cantante, instrumentista mexicano como fue Armando Manzanero, que es de Yucatán, exactamente de Tikul, donde nació en 1935 y fallece en Ciudad de México en el 2020. Compositor, cantante, actor, músico, productor, bueno, uno de los especialistas y además un compositor que con sus grandes canciones contuvo un poco la racha que nos invadió de la balada española en América Latina en los años 60 y 70. Fueron los boleros exitosos de Manzanero los que nos hicieron recordar que no olvidáramos este ritmo que sí es de América Latina, porque la balada es de Europa. Y aunque tiene números muy bonitos y números actualizados en sus temas, de todas maneras corresponde más al espíritu romántico latinoamericano el bolero que la balada.
1: Armando Manzanero nos va a cantar esta hermosa canción que es de su propia creación y es Esperaré. Algunas de las estrofas son muy bellas y pueden apreciarlo aquí. Esperaré a que sientas lo mismo que yo, a que a la luna la mires del mismo color. 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

Orlando de la Rosa, este gran compositor y pianista cubano, es quien nos acompaña con esta canción que se llama No vale la pena, este gran bolero que él compuso. Un gran compositor que lamentablemente falleció a la edad de 38 años, pero a su corta edad logró grandes obras, como este bolero que se llama No vale la pena, y Toña la Negra, con su singular estilo, va a cantar esta canción.

0: Y ahora, después de escuchar a Toña la Negra, que tenía un estilo más caribeño, más declarativo en sus canciones, a veces un poco conversacional, tenemos a su gran competidora y rival, que fue María Luisa Landín, que también figuró y vendió muchísimo en los sellos Cuba, en los sellos de México, principalmente la RCA Víctor. María Luisa Landín se distinguió por un estilo más lamentoso, lloroso, con ciertos pugiditos, con ciertas quejas muy expresivas del amor, diferente al estilo caribeño que no muestra esa revelación. De todas las maneras, las dos figuraron en los primeros lugares y compitieron por un público que las acogía y las celebraba en todas sus intervenciones, creando una rivalidad que servía mucho para que los sellos disqueros vendieran sus productos. He aquí un poco de las estrofas que componen este declarativo y llamativo bolero, Hay que saber perder. Cuando un amor se va, qué desesperación. Cuando un cariño vuela, nada consuela mi corazón. Dan ganas de llorar. No es fácil olvidar al querer que nos deja y que se aleja sin compasión.
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Elena Burke canta De lo que te has perdido, que es de Francisco Dino López y otro autor que no recuerdo en este momento, pero es un reclamo, dijéramos, juguetón, amistoso, nada de violencia ni de molestia siquiera, de lo que te has perdido la noche de anoche por no estar conmigo. Elena Burke, la gran cantante cubana, es quien hizo esta versión magistral acompañada por una gran orquesta que debe ser de la Igreja.

0: Y para cerrar con broche de oro, tenemos al inigualable Benny Moret, quien está acompañado por la orquesta de Ernesto Duarte en esta maravillosa canción que se llama No me vayas a engañar, que es del autor Osvaldo Farrés, una canción grabada en el 53.
1: Hasta el próximo bolero,
0: Amigas y amigos.

En este punto y hora nos despedimos hasta la próxima semana, cuando regresaremos con el bolero, ese gran corruptor de mayores.

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Iniciábamos este programa con Paseo de Gracia del álbum conceptual Gaudí, décimo álbum que The Alan Parsons Project presentó en enero de 1987. En la presente emisión estaré empleando ese último álbum del Project para conmemorar el centenario de la muerte del arquitecto Antonio Gaudí y Cornet. Antonio Gaudí. Relámpago de carne hecha de roca, gesto de invocación incorporada, anciano de cristal cuya mirada parece un girasol de doble boca. En tu oración la luz se ha vuelto loca, llena de mansedumbre exasperada, y una tormenta azul, paralizada, se postra a ese alarido que convoca. Tu arquitectura gime como un bosque crucificado en furia que no mengua bajo las destrucciones cenitales. Yo pido a ese sarmiento que me enrosque con brasas y zafiros esta lengua de pecados y cantos capitales. A Gaudí, poema de Juan Eduardo Sirlot Laporta, nacido en Barcelona en 1916 y fallecido en esa misma ciudad en 1973, autor de un libro muy, muy citado aquí en este programa, autor del Diccionario de Símbolos Tradicionales, el Sirlot, como le decimos. ¿Qué hay más barcelonés que el Templo de la Sagrada Familia? ¿Qué representa mejor la fisonomía de la ciudad que las chimeneas de la Pedrera o las máscaras de los balcones de la Casa Batlló? Se preguntaba la periodista cultural Nuria Cuadrado y ella misma se respondía. Antoni Gaudí dejó su huella en Barcelona. Antoni Gaudí es el arquitecto que más prestigio internacional ha atesorado para Barcelona y también el que más turistas ha conseguido pasear por sus calles, cámara en mano, dispuestos a llevarse a casa un recuerdo del genio catalán. Cuando entras, sientes que tu espíritu se eleva. Es asombroso. Creo que es su comprensión del volumen. Es extraordinario lo humilde que te sientes, como una pequeña hormiga. El objetivo de las catedrales góticas era crear una ciudad celestial, el paraíso en la tierra, y Gaudí, que amaba el gótico, lo entendió. Cuando te paras bajo la fachada de la Natividad y ves esa cortina de piedra, te impresionas. No importa si eres católico, budista, agnóstico o ateo. Gijs van Hansbergen, biógrafo de Gaudí. Lejos de los lugares comunes, la Sagrada Familia y los millones de turistas que la Barcelona de Gaudí atrae, en este programa nos estaremos asomando a la persona E, y lo escribo así para evocar la etimología de la palabra persona, que remite a las máscaras que utilizaban los actores en la antigua Roma. La máscara servía para amplificar la voz y representar el rol o personaje del actor. Conservo en mi memoria la frase de Marguerite Yourcenar en las Memorias de Adriano. A veces la máscara se convierte en rostro, porque Gaudí ha sido declarado venerable por la Iglesia Católica. Ya iremos a ello.

Sagrada Familia, The Alan Parsons Project. En 2026, Babelia invitó a Gijs van Heinsbergen y le propuso un recorrido por 5 edificios de Gaudí para conocer la evolución del arquitecto. Esto fue lo que consignó en el trayecto que compartió con Jordi Amat al visitar la Sagrada Familia. Si ves a Opiso, le escribió por carta en 1900 Pablo Picasso a un amigo, dile que mande al infierno a Gaudí y a la Sagrada Familia. Por entonces ya habían transcurrido algunos años de la vinculación de aquel arquitecto católico y nacionalista con aquel templo impulsado originalmente por la Asociación Espiritual de Devotos de San José. Un año y medio después de la colocación de la primera piedra en el extrarradio del barrio de L'Eixample, un joven Gaudí aceptó el encargo de rehacer el proyecto de su predecesor y desde 1884 sería el arquitecto oficial de un templo expiatorio concebido como la Catedral de los Pobres. En algún momento pudo imaginar que la misa para celebrar la conclusión del templo podía celebrarse antes del final del siglo XIX, pero, comillas, la ambición de Gaudí sobrepasaba con creces lo posible dentro de los términos de su vida, cierra comillas. Desde 1918 solo tendría aquel proyecto al que se dedicaba a mayor gloria de Dios. Comillas, para principios de 1920, la jornada de Gaudí consistía en una rutina inalterable: misa matutina, trabajo en la Sagrada Familia, confesión y vuelta a meterse en la cama. Por entonces, el edificio ya era lugar de peregrinación. Su creador, como tributo al Creador, lo concebía como un espacio de intermediación entre el cielo y la tierra. Comillas, Gaudí hizo lo que Goya y el Greco antes que él, ilustrar de forma precisa la realidad plástica del mundo espiritual. Hoy es el monumento más visitado de España. Las comillas son para palabras de Jordi Amat.

Closer to Heaven, Más cerca del cielo, The Alan Parsons Project, álbum Gaudí. Anthony Gaudí y Cornet nació el 25 de junio de 1852, probablemente en Reus, España, y fue bautizado al día siguiente. En 1863 ingresó en las Escuelas Pías de Reus y en 1868 se trasladó a Barcelona para completar sus estudios secundarios, viviendo con su hermano Francisco. En 1876 fallecieron su hermano y su madre en Barcelona. En esta ciudad ingresó en la Escuela de Arquitectura, obteniendo el título de arquitecto el 15 de marzo de 1878. Según Monseñor Francisco César García, secretario general de la Conferencia Episcopal Española, CEE, comillas, la popularidad de la obra de Antonio Gaudí suele dejar en segundo plano la vida de la persona. Hoy sabemos que no es posible separar al arquitecto del hombre de fe. La Iglesia ha reconocido su santidad de vida, proclamándolo venerable el 14 de abril de 2025, título registrado ya en la Oficina para las Causas de los Santos. Venerable Siervo de Dios es el título oficial que el Papa otorga a una persona fallecida tras reconocer formalmente que ha vivido una vida de virtudes heroicas. Ese título hace parte del proceso de investigación que se lleva a cabo cuando se está sustanciando la eventual santificación de una persona que, como se señaló, ha vivido una vida virtuosa. El proceso eventualmente seguirá su camino hasta la declaratoria de Beato si hay un milagro confirmado. No creo yo que ese sea el caso de Antoni Gaudí y Cornet, quien falleció el 7 de junio de 1923 en el Hospital de la Santa Creu, pero ya veremos.

Too Late, de Alan Parsons Project, Gaudí, décimo álbum del Project, 1987. Voces de Lenny Zakatek, The Voice, quien nació en Karachi, India Británica, que luego se convertiría en parte de Pakistán. Zakatek vive en Londres desde los 13 años. La segunda voz y coro están a cargo de Chris Rainbow, fallecido en 2015, quien colaboró con Alan Parsons y el Alan Parsons Project en los álbumes Eve, 1979, The Turn of a Friendly Card, 1980, Eye in the Sky, 1982, Ammonia Avenue, 1983, Vulture Culture, 1984, Stereotomy, 1985, Gaudí, como venimos mencionando, de 1987, y por separado con Eric Wolfson en Freudiana, 1990, y Alan Parsons en The Thine Machine, 1999. Que Anthony Gaudí Cornet, quien falleció el 7 de junio de 1923, sea un venerable siervo de Dios que vivió las virtudes teologales, fe, esperanza y caridad, y las cardinales, prudencia, justicia, fortaleza y templanza, es algo que parece un poco pasado de la raya. Veamos. En agosto de 2003, Josep María Carandell, escritor, periodista y autor del libreto de la ópera en dos actos Gaudí del músico Joan Guinjoan, estrenada en noviembre de 2004 en el Gran Teatro del Liceu de Barcelona, señaló: Gaudí respira el espíritu masónico de la época. Creó con Eusebi Güell y otros la llamada Logia Labor, en la que se mezclaban aspectos católicos y masónicos, como se puede constatar en el Parque Güell. Carandell publicó el artículo Gaudí Hereje, Gaudí Hereje, y como le contara a Oriol Pi de Cavanyes, cuestionaba que Gaudí mostrara el mínimo amor al prójimo, que tenía muy mal carácter y que, según el testimonio del padre Francesc Valdelló, maestro de capilla de la iglesia San Just y pastor, con él no era posible el diálogo, y si alguien le contradecía, lo embestía desconsideradamente con violencia, ridiculizándolo delante de otros presentes. Josep María Carandell emprendió su propia cruzada contra la imagen beatífica de un Gaudí, puesto ya en los altares por sus muchos devotos, pero que él consideraba que no tenía nada de santo, porque era orgulloso, intransigente y colérico, hasta el punto de que solicitó oficialmente que le dejaran ser el abogado del diablo en su proceso de beatificación, que casi ya se había iniciado en vida de Carandell, quien dijo: no puede ser, por lo menos que me hagan a mí una excomunión solemne. Gaudí, en palabras de Carandell, era un hombre bajito, cargado de discursos, con complejo de inferioridad y cargado de protagonismo. También dijo: era un pelirrojo al que gastaban bromas y le hacían daño por la calle, al ver en sus cabellos, cabellos pelirrojos, la imagen del diablo, tal como era costumbre de la época.

Standing on Higher Ground, de Alan Parsons Project, Gaudí. La figura de Antonio Gaudí ha sido analizada en múltiples ocasiones, pues se trata de uno de los arquitectos más influyentes de todo el mundo. A través de las zonificaciones acústicas creadas con los diferentes elementos arquitectónicos, la dicotomía de los espacios sonoros, el ritmo libre, el uso intencional de la reverberación, el diseño de las campanas, la colocación de los órganos y los espacios reservados para las corales, Gaudí otorgó a sus creaciones una profundidad espiritual que trascendía de los aspectos visuales para adentrarse en la magia del sonido. En su ensayo, El aliento invisible, música y sonido en la obra de Gaudí, Josep Custems Carnicer, Diego Calderón y Garrido y Eugenia Arús Leita señalan: Gaudí es un artista y una obra que no han dejado indiferente a ningún colectivo, estando de moda tanto en los círculos anarquistas como en los católicos de su época, cruzando el Atlántico para exhibirse en 1957 en el Museo de Arte Moderno de Nueva York, el famoso MoMA, incitando a los académicos de la Universidad de Barcelona a la creación de una cátedra Gaudí en 2015, respaldada por un congreso internacional bianual desde 2014 e incluso proponiendo su beatificación en junio de 2016. No en vano, estamos ante un genio que cuenta con 7 obras inscritas en la lista de Patrimonio Mundial de la UNESCO. La fama internacional de su obra contrasta con una visión del mundo de carácter catalano-centrista, pues solo viajó una vez al sur de Francia y, como Le Migrant de Amadeu Vives, afirmó que nunca más saldría de Cataluña. Con un marcado fondo trágico y un ideario definido magistralmente por Hensbergen como una conjunción de catolicismo, romanticismo, fraternidad, amor por las causas perdidas y por las ruinas. Su religiosidad le llevó a vivir con la austeridad de un monje más que un fraile, pretendiendo situar Cataluña en el centro mismo de la cristiandad, a lo cual dedicó gran parte de su obra. Una personalidad marcada por la añoranza de un mítico pasado medieval, siendo un profundo admirador del gótico catalán, a modo de leitmotiv en sus creaciones. Su amor por la naturaleza le acercó al excursionismo influido por el carelanismo finlandés, comprometido con buscar siempre el aire puro, el agua y una dieta vegetariana llevada a rajatabla, siguiendo las pautas del doctor Neip, sacerdote alemán y médico naturista. La relación entre música y arquitectura siempre ha sido estrecha, desde los paralelismos y metáforas, como la de Lord Byron, al calificar la arquitectura como música congelada, o la de Bossuet, explicando que una de las principales propiedades del sonido es la de esculpir el espacio mediante códigos simbólicos secretos en los capiteles de los claustros de algunos monasterios. Escultura e iconografía musical convencional, las esculturas sonoras, como los instrumentos de Bachet o los algoritmos de la música estocástica del arquitecto-compositor Yannis Xenakis de 2009, entre otros. Si bien esta relación es incuestionable, en el caso de Gaudí resulta especialmente llamativa, pues las alusiones, tanto explícitas como implícitas, a nuestro modo de ver, las más interesantes que el arquitecto hizo al sonido, fueron notables. En cualquier caso, y como resulta lógico, no estamos insinuando que otorgase supremacía a la música o al sonido en sus obras, pero sí creemos poder afirmar en sus creaciones la cartografía sonora tal como la entiende Cerdá. En Gaudí, la instalación sonora in situ tomaría especial relevancia. No en vano,
Para Gaudí, el oído es el sentido de la fe, como señala Ries van Heinsbergen, biógrafo de Gaudí, en una entrevista concedida a Eva Millet en junio de 2026.

Inside Looking Out, Alan Parsons Project, Gaudí. La letra de Inside Looking Out es de Eric Wolfson, uno de los fundadores del Alan Parsons Project. Riggs van Hansbergen, biógrafo de Gaudí, como ya señalamos, dice: "No creo que Gaudí estuviera loco. Creo que era increíblemente obsesivo. Y en cierto modo tenía que serlo, porque mucha gente pensaba que estaba loco. Para mí, lo más increíble es que construyera la cripta Güell a partir de una maqueta. Todos en el mundo de la arquitectura, Domènech y Montaner, Puig y Cadafalch, Sagnier, se preguntaban qué estaba tramando. Cuando salieron a la luz los bocetos de la Casa Millà, las críticas fueron muy crueles. Todos se burlaban. Hacían falta mucho valor y determinación para seguir adelante. Pero él lo hizo, aunque por supuesto tenía una relación extraordinaria con Eusebi Güell. La familia Güell y el apoyo que recibió fueron fundamentales. En realidad, podemos hablar de una obra de dos hombres. Resulta humilde que Gaudí se considerara solo un instrumento a través del cual hablaba Dios. Es un tipo de humildad franciscana. Desde luego, al final de su vida no fue vanidoso en su forma de vestir. Cada vez prestaba menos atención a su aspecto y muchos recordaban los trajes manchados, con los bolsillos deformados y los zapatos sujetados con elásticos. El día que fue atropellado, según el informe de la compañía de tranvías, el conductor, que fue incapaz de aminorar la velocidad, lo describió como un vagabundo borracho. En esos últimos años, Gaudí simplemente estaba centrado en la Sagrada Familia. Era lo único que le interesaba. Me imagino que habría sido muy aburrido cenar con él. De todos modos, tenía un equipo de arquitectos increíbles. Josep Maria Jujol, Joan Rubió y Bellver, que le fueron fieles hasta el final. Gaudí solía decir: "Tengo un carácter fuerte y a veces me puede. Podía ser irritable y muy firme en sus opiniones, en parte porque ya desde muy joven tuvo esa capacidad de decir: esto es lo que amo y vivo para ello". Cuando decía que la arquitectura era su amante, creo que era cierto. Hasta aquí el biógrafo.

Money Talks, de Alan Parsons Project, álbum Gaudí. Gaudí, continúa su biógrafo Gijs van Heemskerken, se enamoró de Pepeta Moreu, una profesora divorciada de su primer marido que había estado en África, donde vivió una historia al estilo de Casablanca. Al parecer tocó el piano en un club para ganarse la vida. Luego volvió a Barcelona, donde trabajó con su hermana en la escuela de la cooperativa Lobrera Mataronense, para la que Gaudí hizo un proyecto que nunca se ejecutó. Cuando Gaudí la conoció, se enamoró, pero era tan lento y torpe que para cuando se atrevió a invitarla a un café, ella ya se había vuelto a casar. Regreso al ensayo El aliento invisible, música y sonido en la obra de Gaudí, de Josep Gustems Carnicer, Diego Calderón Garrido y Eugenia Artús Leita. Acercarse a la persona de Gaudí no resulta fácil. Estamos ante una persona profundamente espiritual y luchadora, pero a su vez discordante y contradictoria. De hecho, acercarse a Gaudí es descubrir un artista marcado por el tradicionalismo, la originalidad, el barroquismo indulgente y el tecnicismo revolucionario. Es acercarse a un arquitecto radical al que se ha llegado a comparar con Julio Verne, que proporcionó un nuevo concepto constructivo, una utilización del espacio y la luz, la

decoración, el color y, como hemos visto, de forma efectiva también del sonido. Gaudí decía que el oído no es tan perfecto como la vista, porque requiere del tiempo. Su larga vida, la de Gaudí, 74 años, le permitió el ejercicio constante de la observación que le llevaría al saber, una larga experiencia que le aseguraría el poder, una voluntad y confianza que le permitieron atreverse con todo, y cuando el éxito hubo consagrado tantos años de trabajo despreciando las vanidades del mundo, se aproximó a los humildes para siempre callar más allá de la música.

Marca Way, Eric Woolson, con voces de Tim Howard, Louis German. La orquesta es la Filarmónica de la entonces Checoslovaquia. Arreglo y dirección de Gavin Greenway. El coro es el Brighton Festival Chorus con arreglo y piano para Eric Woolson, ya sin Parsons. 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
1: 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El Evangelio de hoy nos muestra dos dinamismos en la vida de Jesús. El primero es su actitud de gratitud. Jesús da gracias al Padre porque los misterios más profundos de Dios no son comprendidos necesariamente por quienes acumulan más conocimientos o títulos, sino por quienes conservan un corazón sencillo y humilde. No se trata de despreciar el estudio o la formación, sino de reconocer que la sabiduría de Dios requiere una disposición interior, capaz de asombrarse, escuchar y dejarse enseñar por la vida. En este 2026, en una sociedad que valora el rendimiento, la productividad y la acumulación de información, Jesús nos recuerda que hay una verdad que solo se comprende desde la humildad. Hay personas sencillas que, aún sin grandes discursos, saben reconocer la presencia de Dios en una sonrisa, en un gesto de solidaridad o en la fuerza para comenzar de nuevo después de una caída. El segundo dinamismo de Jesús en el Evangelio es una invitación llena de ternura. Él nos dice: «Vengan a mí todos los que están cansados y agobiados». Jesús reconoce nuestras cargas, las preocupaciones familiares, las incertidumbres del futuro, las heridas personales y sociales que llevamos dentro. No nos promete una vida sin dificultades, pero sí una manera distinta de vivirla. Nos invita a aprender de su corazón pacífico y humilde, a caminar con serenidad, confianza y esperanza. Descansar en Jesús no es escapar de la realidad, sino encontrar la fuerza para transformarla. Es vivir sostenidos por su amor y comprometidos con la construcción de un mundo más justo, humano y fraterno. Pidamos la gracia de reconocer a Dios con un corazón sencillo y de encontrar en Jesús el descanso que fortalece nuestro compromiso con la vida y con los demás. Durante esta semana te puede acompañar esta pregunta: ¿qué carga necesito poner hoy en las manos de Jesús para aprender a vivir con un corazón libre, pacífico y confiado como el suyo? Los acompañó Aura Camilo, religiosa apostolina, estudiante de la Facultad de Derecho Canónico para el Centro Pastoral San Francisco Javier de la Pontificia Universidad Javeriana.
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¿Qué tal, amigos? Los saludamos una vez más aquí en Música para Colombia a través de los 91.9 del FM de Javeriana Estéreo. Un nuevo amanecer en nuestro país, la oportunidad para escuchar buenos bambucos, valses, pasillos, redobas, música carranguera, foxtrot, pero también la música llanera, también la música del Caribe, la música del Pacífico, en fin, toda esa variedad que tenemos musical en nuestro país. Los acompañamos Andrés Luengas en la programación, Jenner Bedoya en la presentación. El maestro Francisco Cristancho Camargo era el encargado de darle apertura a nuestro encuentro con una de sus composiciones titulada Tequendama, bajo la interpretación de su hijo homónimo en el piano y su nieto en el bajo. Y ahora Carrera Quinta, con este tema, Ritmo de Pasillo, De Repente. Luego la Camerata Colombiana, con su buen estilo interpretativo, nos va a presentar El Tato, bambuco de Oriol Rangel.

Bambazú. Así se titula el tema que escuchábamos en interpretación del grupo Caminata. Vamos a continuar nuestro espacio de hoy en Música para Colombia con una composición de Luisa Calvo en interpretación de la agrupación Tríptico. Hablamos de Trébol Agorero, ritmo de pasillo. Después tendremos acá en Javeriana Estéreo al dueto Tierra Viva que nos trae Canto a mi Pueblo de Leonardo Laverde, uno de sus integrantes.

El trío Cedeño nos interpretaba La Virginia, una guabina, composición del maestro Carlos Vieco. Tendremos ahora en Música para Colombia a la estudiantina Paipa y estos aires boyacenses, Torbellino de Carlos Mancipe. Y luego la nariñense Oriana Medina en la bandola nos interpreta Michel, Pasillo de Gentil Montaña.

Edelsa Santana, Mauricio Acosta, integran el dúo Nos y Otros. Ellos nos ejecutaban la danza de Luisa Calvo, Adiós a Bogotá. Recordemos que el día en que el maestro, por motivos de salud, se trasladó al Lazareto, las mujeres bogotanas adornaron con ornamentos florales el vagón que estaba destinado para él. Así le decía adiós a Bogotá. Continuamos ahora con los hermanos Hernández, Diana y Fabián, y Mi Señora Campesina. Seguido, damos paso a los sonidos de nuestras costas colombianas con Ale Kumá, que nos va a presentar Carambantúa, una pieza tradicional del Pacífico.

Dábamos paso a nuestro llano Colombo venezolano escuchando a Libardo Olarte, que nos presentaba Lo Más Querido del Mundo. Finaliza nuestro programa de hoy con este tema que se convirtió en uno de los más populares de nuestra costa, en todo un himno. Estamos hablando de Carmen de Bolívar, versión de Pacho Galán y su orquesta de este clásico de Lucho Bermúdez, dedicada a la tierra donde nació. Los acompañamos, Andrés Luengas en la programación, Jenner Bedoya en la presentación.

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1: De la mañana y 2 minutos. Muy buenos días y bienvenidos a la primera emisión de Primera Página de este lunes 6 de julio. Yo soy Laura Gabriel Madero y estos son nuestros titulares. Los presidentes Putin y Trump hablaron sobre posible paz en Ucrania. Irán inició oficialmente el cortejo fúnebre de su fallecido líder supremo. Disparadas las ventas del mayor fabricante electrónico por contrato del mundo. Los futuros de Wall Street suben en una semana intensa con datos claves. El oro pierde hoy después de registrar su primera ganancia semanal desde mayo. El Bitcoin rompió la resistencia de los $63,000 tras subir casi un 1%. El nuevo presidente de Colombia prepara decretos para reducir el gasto y aliviar tributos. El presidente ruso Vladimir Putin y el presidente estadounidense Donald Trump hablaron por teléfono durante casi 90 minutos, según el Ministerio de Asuntos Exteriores de Rusia, en su cuarta conversación del año. El ministerio indicó que Trump reafirmó su disposición a facilitar el cese de hostilidades lo antes posible en Ucrania y calificó la llamada de constructiva y de carácter profesional. El presidente ucraniano Volodymyr Zelensky afirmó por su parte haber tenido una llamada muy buena con Trump el sábado, añadiendo que existe una perspectiva

0: 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Sebastopol, en la península de Crimea, hoy anexada por Rusia, un fuerte apagón dejó a toda la población sin electricidad tras un ataque ucraniano contra la infraestructura energética local. Irán inició el lunes un cortejo fúnebre de 12 horas por Teherán en honor al fallecido líder supremo, el ayatolá Ali Jamenei, en el tercer día de ceremonias. Mojtaba Jamenei, designado sucesor de su padre, no ha aparecido en público desde el ataque aéreo del 28 de febrero que causó la muerte de su progenitor. Las autoridades han señalado que resultó herido y que únicamente se ha comunicado a través de declaraciones escritas. El nuevo líder supremo de 56 años, que fue herido en los ataques, no ha aparecido desde esa fecha y solo se ha pronunciado por mensajes escritos. Otros tres hijos de Jamenei, Masud, Mostafa y Meisam, hicieron una inusual aparición pública en el homenaje. Las calles, el espacio aéreo y la vida cotidiana han quedado paralizados durante el periodo de luto que concluirá el jueves con el entierro de Jamenei en Mashhad. El optimismo tecnológico se vio impulsado este lunes por Hon Hai, empresa que cotiza en Taipei, que anunció un aumento en las ventas entre abril y junio que superó las previsiones y pronóstico en mayor crecimiento en el futuro. La firma, también conocida como Foxconn, ha ampliado su actividad más allá del ensamblaje de iPhones de bajo margen, fabricando servidores de inteligencia artificial para Nvidia, además de vehículos eléctricos y robots. Las acciones de la empresa subieron más de un 6% en Taipei. Registró un fuerte aumento en sus ingresos del segundo trimestre gracias a la extraordinaria demanda de productos de inteligencia artificial. Si bien la compañía advirtió sobre la volatilidad geopolítica, los ingresos de Foxconn en el trimestre de abril a junio aumentaron un 39,8% interanual, alcanzando los 78.710 millones de dólares estadounidenses, según informó el mayor fabricante mundial de productos electrónicos por contrato. Los futuros vinculados a los principales índices de Wall Street suben ligeramente antes de una semana intensa con importantes indicadores económicos. El contrato de futuros del Dow Jones sube 0,06%. Los futuros del Standard & Poor's 500 ganan 0,49% y los futuros del Nasdaq 100 aumentan 1,10%. Los índices permanecieron cerrados el viernes por la celebración del Día de la Independencia de Estados Unidos. La semana pasada, la publicación de datos de empleo de junio, inferiores a lo previsto, mermó las expectativas de que la Reserva Federal pudiera anunciar próximamente subidas de tipos de interés. Los discursos de los responsables de la política monetaria de la Fed en los próximos días podrían ofrecer una visión más clara de cómo prevén los funcionarios del Banco Central la evolución de los tipos durante el resto del año. En más noticias, los precios del oro al contado registraron descensos, ya que el dólar recuperó parte de las pérdidas recientes en medio de la continua incertidumbre sobre las tasas de interés estadounidenses. El metal precioso perdió impulso tras recuperarse de mínimos de ocho meses la semana pasada, mientras que el dólar subió desde mínimos de casi dos semanas. Un dólar más fuerte puede presionar al alza el precio del oro al encarecerlo para los compradores extranjeros. El metal precioso perdió impulso tras recuperarse de mínimos de ocho meses la semana pasada, mientras que el dólar subió desde mínimos de casi dos semanas después de una fuerte caída la semana pasada. El oro al contado cayó un 0,6% a $4,151 la onza, mientras que los futuros del oro cayeron un 0,7% a $41,167 la onza. El precio del oro subió más del 2% la semana pasada, registrando su primera semana positiva desde mediados de mayo. El Bitcoin superó este lunes los $63,000, prolongando el repunte de la semana pasada, mientras los datos económicos estadounidenses y las nuevas entradas de capital en los ETF al contado mejoraron el ánimo de los inversores. La criptomoneda más grande del mundo cotizaba un 0,8% al alza a $63,227 tras alcanzar un máximo de dos semanas cercano a los $64,000 en la sesión anterior. El Bitcoin subió aproximadamente un 5% la semana pasada, recuperándose de un mínimo de 21 meses por debajo de los $58,000 alcanzado a principios de semana. El ánimo del mercado mejoró después de que los datos de empleo de junio en Estados Unidos, más débiles de lo esperado, reforzaran las expectativas de que es improbable que la Reserva Federal suba los tipos de interés este año. Y en más noticias, el presidente electo Abelardo de la Espriella, durante su segunda alocución tras las elecciones, aseguró que su gobierno avanzará en la conformación del gabinete, el proceso de empalme y la preparación de las primeras medidas que adoptará a partir del próximo 7 de agosto. El mandatario electo afirmó que el Comité de Empalme Anticorrupción, liderado por el vicepresidente electo José Manuel Restrepo, ha identificado irregularidades del gobierno Petro y anunció que un grupo de abogados ya prepara denuncias penales, fiscales y disciplinarias. Anunció un paquete de medidas económicas que comenzará a implementar desde el inicio de su gobierno. Entre esas, explicó que instruyó al ministro designado de Hacienda, Miguel Gómez Martínez, para preparar decretos orientados a reducir el gasto público innecesario y aliviar la carga tributaria de los colombianos. Asimismo, confirmó que en los próximos días enviará una delegación a Washington, encabezada por el futuro jefe de la cartera de Hacienda, con el objetivo de avanzar en la refinanciación de la deuda pública y gestionar nuevas fuentes de financiamiento para el país. Además, aseguró que en su administración las relaciones con el Congreso en materia económica serán abiertas y transparentes y anunció una revisión del estado de las finanzas públicas durante el proceso de empalme para determinar la situación fiscal que recibirá el próximo gobierno. Y con esta información termino, Kiara, pero continúe usted con Primera Página Radio y más información.
1: Gracias, Laura. Son las 6:10. Bienvenidos a Primera Página Radio, este informativo de análisis económico en el que trabajan conjuntamente Javeriana Stereo y la agencia de noticias Primera Página. Y les contamos que persiste toda una incertidumbre sobre las tasas de interés en Estados Unidos, esto a la espera esta semana de las actas de la Fed. El índice del dólar subió un 0,1% este lunes, recuperándose del mínimo de casi dos semanas alcanzado la semana pasada, mientras que los mercados se preguntaban si la Reserva Federal va a subir las tasas de interés este 2026. A pesar de las pérdidas de la semana anterior, el dólar se mantuvo cerca de los máximos de 13 meses alcanzados a corte de junio, ya que la persistente inflación en Estados Unidos mantenía la incertidumbre en los mercados sobre la evolución de las tasas de interés. Hay que mencionar que las actas de la reunión de junio de la Reserva Federal, el Banco Central de los Estados Unidos, se van a publicar estos días y se espera que ofrezcan un poco más de información sobre la evolución de las tasas de interés. Y es que la caída de los precios del petróleo ha contribuido a mitigar algunas preocupaciones sobre el panorama de inflación. Sin embargo, los mercados se mantienen alerta ante los efectos inflacionarios de la industria de la inteligencia artificial, mientras espera que el aumento de las temperaturas a nivel mundial también influya en una mayor presión sobre la inflación. Durante la reunión de junio, los responsables de la política monetaria de la Reserva Federal habían indicado que la persistente inflación podría requerir incluso al menos una subida este 2026. 6:12. Muy buenos días, don Héctor.
2: Muy buenos días a todos nuestros oyentes, muy buenos días a todo el equipo de analistas y muy buenos días a nuestro invitado especial, muy especial, que es Miguel Gómez Martínez, quien va a estar al frente de la responsabilidad de manejar las finanzas públicas a partir del próximo 7 de agosto como ministro de Hacienda y ha tenido la gentileza de venir al programa aquí a Primera Página, que siempre ha sido su casa. Él no sabe que fue artífice de este proyecto en su momento cuando él era presidente de Bancoldex, pues decidió mirar cómo era nuestro servicio y ese servicio apareció para quedarse, gracias a Dios. Bueno, 6:12. Entonces, gran saludo, nuevo ministro, o cómo se le dirá ahora, ministro.
3: No, yo diría algo más como pobrecito. En vez de decir nuevo ministro, diría pobre tipo este hombre, ténganle paciencia. Héctor, gracias. Un saludo a todos aquí en la mesa, muy amables por invitarme. Arranco pues la semana con ustedes y la idea es que podamos hacer pues un repaso cuidadoso de algunos de los temas. les voy a pedir que desde el principio me excusen. Hay muchas cosas sobre las que no puedo hablar. Y bueno, ustedes entienden que este proceso de empalme es por definición un momento muy, muy extraño. De eso también podemos hablar. Pero feliz de estar con ustedes aquí y gracias por la invitación. Yo soy oyente frecuente de ustedes, oyente muy frecuente, porque pues sí, es un programa muy especializado y, uh-huh. y muy buena calidad. Gracias.
2: Bueno, empezamos porque hoy es 6 de julio, faltan 33 días para que asuma el nuevo gobierno, incluyendo hoy. Yo siempre incluyo este día porque hasta ahora estamos empezando el día. Bueno, ¿qué es un empalme? ¿Qué es un empalme? ¿Por qué es importante el empalme? ¿O un nuevo gobierno llega y recibe sin...?
3: Pues esa es una pregunta que sorprende un poco. Empalmes hay en el sector privado todos los días, porque hay gente que sale, gente que entra, porque, en fin, ¿no? Hay cambios. Claro, en los gobiernos pues es mucho más esporádico, cada 4 años. En Colombia el empalme no es un gesto de buena voluntad del gobierno que sale. No, hay una ley de la República que rige y que determina cómo se hace el empalme. Y por lo tanto es una obligación del gobierno que entrega cumplir con un proceso que está definido por la ley. ¿En qué consiste el empalme? Empalmes ha habido toda la vida, más formales e informales, ¿no? Y en líneas generales, pues lo que uno aspira, sobre todo los que estamos entrando, es que el gobierno que sale le dé a uno información valiosa que no necesariamente es pública, y adicionalmente que le resalte los temas más urgentes que el nuevo gobierno va a tener que enfrentar en sus primeros días. Lo que sería deseable es que no solo podamos tener acceso a información de calidad que necesitamos, y segundo, que nos señalen temas que ellos han venido trabajando y que probablemente el nuevo gobierno va a tener que resolver en el corto plazo. Eso sería lo ideal. El empalme del sector Hacienda inicia mañana a las 10 de la mañana. Nosotros pues venimos con una batería de preguntas y de solicitudes de información. Y después, como el ministerio incluye 34 entidades adscritas y vinculadas, pues hay grupos por cada una de esas entidades. Entonces la gente dice, ¿pero por qué hay tanta gente? Bueno, porque cuando usted tiene 34 entidades, pues necesita gente que conozca cada una de ellas. Y ahí hay entidades pues muy diversas, desde la DIAN, la SAE, la UGPP, la UIAF, pero también está el Grupo Bicentenario, que es una operación muchísimo más financiera. En fin, el listado es realmente impresionante. La macrocefalia del Estado pues se ve en el empalme. Entonces nosotros en principio estaremos llevando, vamos a tener trabajando en el empalme, un equipo que a la fecha va en cerca de 87 personas. Bueno, no van a estar todos ellos mañana, pero
2: hacen parte del equipo.
3: Exacto, ahí en las diferentes entidades y en los diferentes grupos de entidades.
2: Bueno, yo le voy a hacer la pregunta, una pregunta que es la, cuando uno llega a algún sitio, siempre uno tiene un objetivo. ¿Usted con qué se sentiría feliz con su paso por el Ministerio de Hacienda? O sea, ¿cuál sería la tarea que usted diga, estoy en este ministerio, la estoy cumpliendo y con eso ya estoy feliz?
3: Bueno, yo creo que sin lugar a dudas desactivar la bomba fiscal. O sea, que la bomba fiscal no le estalle al país en la cara, que es lo que el gobierno actual parece desear, que ojalá el país entre en una crisis estructural. Eso me parece que es la absoluta prioridad. Lo que pasa es que ese es, digamos, el objetivo macro. Debajo de eso hay muchas otras cosas. Por ejemplo, mejorar la estructura de recaudo del país. Porque pues con una estructura de recaudo del país que no aumenta como proporción del Producto Interno Bruto, parte del problema fiscal que tenemos es que recaudamos poco. No es solo que gastamos mucho, eso también, pero es que recaudamos poco. Y eso nos lleva a una pregunta de fondo, que es: ¿cuál es el tamaño del Estado que la economía colombiana puede financiar? Es una pregunta de fondo. ¿Hasta dónde podemos tener recursos para financiar el Estado? Porque aquí una cosa muy, muy propia de Colombia es que todos los problemas son del gobierno, todos. Inclusive los problemas que son de las empresas terminan siendo problemas del gobierno. Todos lo pateamos al gobierno. El gobierno tiene que aprender a decir: mire, yo no me voy a meter en eso, no tengo cómo, y no tengo cómo financiarlo. Y aprender a decir no es muy importante en economía. Por eso cuando el presidente me ofreció el cargo, yo le dije: usted sabe que yo voy a ser el, como en la película de James Bond, el doctor no. Sí, yo soy el doctor no. Y usted me va a pedir cosas y yo le voy a decir no. Y usted va a tener que entender por qué le estoy diciendo que no. Y él me dijo: bueno, muy bien, está muy bien, adelante. Eso es. Entonces, si usted me pregunta qué quiero, desactivar la bomba fiscal.
2: Muy bien. Bueno, usted va a tener a una persona detrás suya, que es Daniel Tamar. Él es nuestro periodista macroeconómico. A ver, ¿con qué batería se vino?
4: Ministro, ¿no? Muy buenos días.
3: Tan bueno que es empezar la semana así. Se lo agradezco, doctor. Tú no se imaginas cómo se lo agradezco.
2: Es que usted es hincha de Millonarios, entonces.
5: Uy, ahí sí arrancamos bien.
2: Sí, arrancamos bien, dice. Sí.
5: ¿Ah? Ya.
3: Es que uno ve inmediatamente, uno ve,
5: se ve, ¿sí?
3: La mala fe, es que se ve la mala fe, se siente la mala fe. El tipo tiene que ponerme contra la pared.
2: No, no
3: arranca bien. Bueno, adelante, díganse.
4: Luego, ministro, buenos días. Sí. Buenos días para todos los oyentes. Bueno, ministro, hablamos un poco antes de que empezara la emisión, de que este momento es un poco difícil por dos circunstancias. Uno, ustedes llegan con un presupuesto del 2026 ya casi que comprometido, seguramente en un 60-70%, que va a estar comprometido para cuando ustedes tomen posesión. Y luego tienen que mirar un presupuesto del 2027 que lo va a erradicar la administración actual. Entonces, ahí me surgen dos preguntas por esos dos momentos. La primera es: con este presupuesto del 2026, hay varias alertas, principalmente la Contraloría que habló hace poquito, que dice más o menos hay un financiamiento del orden de 30 billones de pesos. El presidente y usted mismo, ministro, en algunas entrevistas ha dicho hay que recortar el gasto. Entonces, ¿podemos, digamos, anticipar de que esa va a ser una de las primeras medidas, recortar presupuesto del 2026? Apenas ustedes
3: Sí, hay que enviar primero un mensaje. A ver, el recorte del gasto no se produce en un solo año. O sea, la idea es que en el curso de los 4 años... podamos mantener un presupuesto bien austero, que nos permita, en la medida en que sea posible, frenar la tendencia al endeudamiento que ha venido acumulando Colombia. Entonces, nosotros, eso no se hace con un solo presupuesto. Ojalá fuera así de fácil, pues entonces uno se da una sola pela. No, esto es un apretón que tiene que durar bastante tiempo. Entonces, sí, lo primero que hay que mirar es, dentro del presupuesto que ya está en ejecución, que fue aprobado por el Congreso el año pasado, qué partidas pueden ser objeto, digamos, de congelamiento, de postergación, en qué temas el gobierno no ha iniciado, digamos, la ejecución del presupuesto, y por lo tanto todavía uno podría mirar si eso es prioritario o si se deja para el año 2027. Y eso exige pues un trabajo muy, muy detallado de análisis de las cifras presupuestales. Mire, una de las características de este gobierno es bien interesante. Son muy malos para ejecutar, muy malos. Y entonces el rezago presupuestal, por lo que hemos podido mirar, y claro, nos faltan todavía detalles porque no tenemos toda la información, y sobre eso pues quiero ser prudente, el rezago presupuestal puede está alrededor de 55 billones de pesos. ¿El rezago qué es? Temas que vienen del año 2025 y que se dejaron y que no se han podido ejecutar y que vienen, o sea, es como una especie de sobrado de ejecución del presupuesto del año anterior que se está tratando de ejecutar en este año. Entonces, lo que es sorprendente es que este gobierno ha tenido los montos de presupuesto más altos de la historia de la República. O sea, unos presupuestos infladísimos y al mismo tiempo una bajísima capacidad de ejecución. Entonces uno dice, ¿por qué no ejecutan? Bueno, porque desmantelaron el Estado. Lo desmantelaron. Entonces la gente que sabía cómo se hacían las cosas, cómo funcionaba, toda esa gente se fue o la botaron. Y trajeron una gente que sabe de Marx y tienen un conocimiento profundo de Gramsci y tal, pero de finanzas públicas no tienen ni idea. Entonces eso explica en buena medida los problemas que ha tenido este gobierno en todos los sectores, porque es que la ejecución en general es muy baja en todo. No es que hay unas áreas críticas, pero en general ha sido en todo. Entonces ahí el primer mensaje es congelar el gasto. Eso es un primer mensaje. Ahí estamos trabajando en la carpintería de cuáles son las partidas que van a ser objeto, digamos, de ese congelamiento del gasto. Que la gente, pues yo sé que este es un programa donde lo escuchan,
2: lo ven también.
3: Personas muy, muy pues conocedoras de los temas económicos en general. Obviamente el funcionamiento del Estado, el pago de las nóminas, todo eso no va a sufrir ningún cambio. Eso no es, ahí no es donde se hace el congelamiento. El congelamiento es que no vamos a seguir aumentando el gasto que no sea necesario. Que lamentablemente en las últimas semanas las noticias que vemos es que no, que siguen gastando como si no hubiera restricciones de recursos. Entonces ahí vamos, en esa primera parte vamos.
4: Y digamos que la otra parte de la pregunta era ya con el del 2027.
3: Sí.
4: Lo que ha hecho el gobierno actual es vamos a presentar ese presupuesto desfinanciado y por tanto le vamos a meter una ley de financiamiento. Esa ley de financiamiento, pues preliminarmente, todavía no hay un monto exacto, podría ascender a 30 billones de pesos. Sí. Pero el gobierno solamente lo deja radicado. Ustedes son los que, digamos, después, posteriormente, llevan a la aprobación en el Congreso de la República. ¿Qué hacer con ese presupuesto?
3: Pues a mí me parece que no tiene mucha presentación que un gobierno que deja las finanzas públicas en un estado muy delicado, fundamentalmente por el crecimiento desorbitado del gasto, ahora diga, venga, les voy a dejar ahí una factura para que me paguen los colombianos de 30 billones de pesos. Entonces este es el tipo que va a la fiesta, se toma todo el trago, se come toda la comida y después dice, oiga, paguen ustedes.
6: No, me voy para el baño.
3: Sí, sí, el viejo truco, lo que llaman el viejo truco es, tengo que ir al baño en el momento de la pagada y paguen ustedes. Y que el tipo se desaparece. Me parece que eso no tiene ninguna presentación. Y es una señal adicional de, digamos, de la irresponsabilidad con la que se manejan los temas de las finanzas públicas. Yo lo dije una vez, pero lo quiero repetir aquí. Yo soy de la tesis de que no existe dinero público. Yo soy de esa tesis. Que eso es una ficción contable. El dinero público es un dinero que los colombianos se sudaron y se trabajaron. Y que lo aportaron para el bienestar común. Y por lo tanto, dinero que viene del contribuyente, es un dinero que debe ser manejado y administrado con muchísimo cuidado. No es para repartirlo en cuotas burocráticas, no es para despifarrarlo en contratos innecesarios. El dinero público, por eso alguien dice que es sagrado. Sí, es sagrado. ¿Por qué? Porque es el fruto del trabajo de los colombianos. Entonces, si empezamos a dejar para la izquierda, el dinero público es de ellos. Es del gobierno, el gobierno hace lo que le da la gana. No, no para este gobierno. Para este gobierno el dinero público es de los colombianos. Y me parece que si empezamos a cambiar esa palabra horrible que utilizan tanto nuestros colegas de la izquierda, la palabra narrativa de que el dinero público es para hacer lo que yo a mí me parece bien desde el gobierno, vamos a empezar a enderezar las finanzas públicas. Eso implica también un cambio de cultura. ¿Cómo se administran los recursos públicos? Porque lo hemos visto en este gobierno. El problema no es que no hayan tenido plata. Es que la han malversado. Plata es lo que han tenido. Toda la plata, nunca ningún gobierno ha tenido tanta plata como este. Nunca, ninguno. Entonces ahí es donde está el cambio importante. Aquí pasamos de un presupuesto de 350 billones de pesos al que van a presentar ahora, pues tiene 600 billones de pesos. Entonces que no digan que es que no tuvieron recursos. No, plata fue lo que tuvieron. Lo que pasa es que no la supieron ni invertir, ni la supieron ejecutar.
2: Yo quiero, eso es un tema que digamos que están, como dicen por ahí, están contra la pared en este sentido. El actual gobierno se dedicó a gastar y a poco invertir, a poco, o sea, la sí. partida de inversión es chiquitica. Claro. Algunos, por ejemplo, qué día nos estábamos en el programa y algunas personas creen que bajando las tasas de interés se arregla el problema de inversión. Y yo hablaba de que era el tema de confianza. ¿Cómo va a ser esa relación del gobierno suya? Porque además usted va a pasar a presidir la Junta Directiva del Banco de la República con el Banco de la República para manejar eso de cómo lograr generar crecimiento, incentivar la inversión, pero a la vez hay una junta del banco que es responsable, que no quiere dejar que se desboque la inflación y tiene que contenerla y tiene que subir las tasas de interés. ¿Cómo va a ser ese malabarismo?
3: No, a ver, nosotros hemos manejado... bueno, primero, me devuelvo. En todos los países del mundo, hay siempre fricciones entre el ministro de Hacienda y la autoridad monetaria. Eso es inevitable. ¿Por qué? Porque, pues, obviamente el ministro de Hacienda... pues ve el sector real, vamos a simplificarlo así en términos puro de contabilidad pública, el ministro de Hacienda ve el sector real y el Banco Central pues ve el sector monetario, y son, todos sabemos, son dos caras de la misma identidad y tal. Bueno, es inevitable que eso pase. La Constitución prevé que el banco y el gobierno deben coordinar, que es una palabra amplia, pero en general se ha podido hacer por una sencilla razón, porque el marco institucional prevé que el banco es autónomo para la toma de decisiones monetarias, que es como debe ser además, pero al mismo tiempo pues en la junta del banco está el ministro de Hacienda. Las relaciones tienen que ser institucionales, las relaciones... uno no es que escoge cumplir con la Constitución. Yo no sé si ustedes recuerdan, hace algunas semanas, pues el portazo del gobierno diciendo que no volvía a la Junta y tal. Pues uno dice, ¿cómo así? Si es que usted tiene que ir, es que eso es su obligación, no es que si, es que a mí no me parece, entonces no voy. No, es que a usted le toca ir. Entonces las relaciones se van a manejar institucionalmente. Yo he tenido pues ya conversaciones informales con el señor gerente. Y nos vamos a fijar una serie de trabajos. Él me ha informado que entiende la preocupación del gobierno sobre el aumento de la tasa de interés, pero pues también su misión constitucional es frenar la inflación, y lo que vemos hoy por hoy es que la inflación no ha parado de subir, sigue subiendo. ¿Cuánto más va a subir? Parece que por lo menos algunos meses más, porque la presión de gasto es inmensa. El consumo del país está disparado. No solo el consumo público, que crece pues muy rápidamente, pero también el consumo privado.
2: Claro, el cash que hay es...
3: es impresionante. Mire, yo estuve ayer en un centro comercial y, bueno, no había dónde estacionar. No había dónde comer, no había, o sea, había un gentío impresionante. Entonces sí, también el sector privado está impulsando eso. ¿Por qué sucede que aumente tanto el consumo privado? Bueno, ha habido un aumento desmedido de la de los salarios mínimos, y eso pues así a las demás personas, no las de salario mínimo, no le hayan subido el 23%, pues el efecto sobre toda la escala salarial pues se refleja. Entonces, sí necesitamos frenar la inflación. Mira, la inflación es el peor de los impuestos. ¿Por qué razón? Porque le mete la mano al bolsillo de la gente. Ese es el impuesto más eficiente que tiene el Estado, es meterle la mano a las amas de casa. Yo lo he dicho siempre, quienes más saben de inflación son las amas de casa, porque van todos los días al mercado y ellas se dan cuenta y dicen, uy, la yuca está carísima. Miércoles, yo no sé qué pasó, antes compraba la papa tanto y ahora no. Ellos sí tienen tienen ese pulso real de lo que está pasando en términos de precios. Entonces, controlar la inflación es importante porque todos los males económicos se agravan si uno tiene inflación. O sea, el déficit fiscal es mucho más difícil de resolver con inflación que sin inflación. El tema de informalidad es más difícil de resolver si tenemos inflación que si no la tenemos. Volver a que la inflación entre dentro del rango definido por el Banco de la República, ahí volvamos a restablecer la credibilidad de la meta de inflación, me parece a mí que es una ganancia muy grande y nos va a ayudar. Entonces sí, va a ser difícil, pero tiene que ser como lo dice la Constitución, dentro de las instituciones. Y esas discusiones hay que tenerlas, y sin miedo, pero también sin show. Esto no es un problema de salgo y voto la puerta. Y
6: ¿Algunas señales de confianza que usted diga, como se requiere crecer, se requiere inversión? Sí. Anteriormente no había confianza.
3: Sí.
6: Ahora hay las posibilidades de que se genere confianza. Muchos hablan de la confianza que está en facilidades tributarias, otros hablan de que la confianza es generar el campo propicio para que venga la inversión extranjera. Sí. ¿Cuál sería la receta para generar esa confianza?
3: Sí, primero, verdad, decir la verdad. El déficit fiscal de Colombia no es 5.3, como dice el marco fiscal de mediano plazo del gobierno. No es cierto. Eso no es cierto. Está muchísimo más arriba. Muchísimo más arriba. ¿Cuánto? Pues yo me atrevería a decir que está entre 7 y 8% del PIB. Es muchísimo más alto. Entonces, lo primero que uno tiene que decir es la verdad. Uh-huh. Porque si uno no dice la verdad, pues nadie le cree. Entonces, a punta de decir que el déficit fiscal está bajo control, cuando todo el mundo sabe que la situación no es esa, pues es muy difícil que la gente confíe en uno. Uno nunca confía en un mentiroso. Pues eso es lo que es el primer momento. El segundo, hechos. Entonces necesitamos dar el ejemplo. El presidente de la Estrella me dijo a mí, es que lo que uno no puede pedirle sacrificios a los colombianos si el Estado no muestra el mismo ejemplo. Y por eso el decreto de congelación del presupuesto que esperamos esté disponible el primer día del gobierno. Tercero, comunicación. Hay que decirle a la gente la verdad, y sobre todo hay que confiar en la esperanza de los colombianos. Mire, yo veo que los mercados ya mandaron una señal, la tasa empezó a bajar un poquito. Uh-huh. Claro, uno quisiera que bajara más, pero para una persona como yo, venga, voy a confesarles algo. Yo soy un economista de fundamentales. O sea, a mí todos estos temas de no, las anticipaciones y tal, sí, me parece que son válidas y tal, pero yo realmente creo mucho más en los desequilibrios macroeconómicos. Creo que cuando hay un desequilibrio, pues tiene que corregirlo. Es una cosa mucho más, ¿no?, más aterrizada. Pero tengo que reconocer que los mercados están reaccionando favorablemente a los anuncios que se han hecho desde el presidente y los que yo he hecho. Entonces creo que ahí vamos en la buena señal. Y un tercer elemento muy importante es que la administración pública tiene que aprender una cosa muy colombiana, es que resolvemos un problema generando uno peor. Entonces resolvemos el problema y resulta que eso deja unas consecuencias que son peores que las que teníamos antes, ¿no? Entonces sí, se resolvió el problema, pero apareció por otro lado, ¿no? Voy a tomar un ejemplo. Tenemos el problema todavía muy fuerte del transporte público de la gente. Entonces, en vez de resolver el problema, lo que hemos hecho pues es estimular otros métodos de transporte que han generado problemas todavía más graves. Voy a tomar el tema de, obviamente, de la explosión de motocicletas. O sea, creo que al mes de junio se han vendido casi 650 mil motocicletas nuevas en el país. 650 mil. Vamos a vender al final del año 1.200.000 motocicletas más. ¿Y qué es lo que pasa en las calles? Bueno, pues pasa que ya pues la situación de congestión pues y el desorden de las vías y todo eso pues es hace que el problema sea mayor, todavía más grave que lo que teníamos antes, ¿no? A eso pues súmele pues la accidentalidad, cosas de ese estilo, ¿no? Temas que son muy complejos en términos de la productividad de Colombia, porque pues los que se accidentan por lo general son gente joven en plena capacidad productiva que o lamentablemente fallecen o quedan lisiados. O sea, ¿eso cuánto le cuesta a la economía colombiana? Pues miles de millones de pesos. Entonces, ¿nosotros somos buenos para eso? No, nosotros tenemos que empezar a resolver los problemas. Entonces, si vamos a subir los impuestos o hacer una reforma tributaria, tiene que ser integral. No otra vez para tapar el hueco, lo de siempre. Una reforma cada 18 meses para tapar el hueco. Entonces, Colombia es el país del récord mundial de reformas tributarias. Récord mundial. No hay ningún país en el mundo que haya tenido tantas reformas tributarias con nosotros y el problema fiscal sigue sin resolverse. Cada vez crece. Entonces tenemos que empezar a resolver las cosas. Y yo sí veo en el presidente de la Estrella la voluntad de que estos temas gruesos los enfrentemos con decisión. Él tiene la ventaja que fue electo sin compromisos, sin partidos, sin los grandes grupos, sin la prensa. Entonces él sí tiene una autonomía que no han tenido los otros mandatarios que lo han precedido.
6: Bueno, usted va a aplicar la ya vienen nuestros analistas, sí, para preguntar. Va a aplicar lo de que le pasaba a la selección. La selección Colombia no había logrado tener un volante que quitara el balón y lo entregara bien. Teníamos volantes que quitaban el balón, quitaban 10 y entregaban 20 mal. Y entonces se generaban más problemas. Más o menos lo que usted trata es de ser como puerta.
3: Ese sí me... Hola, yo tengo que ser franco. A mí usted sabe que me apasiona el fútbol, pero yo no lo tenía registrado a puerta.
5: No, muy poco.
3: Yo la verdad no lo había visto, no lo tenía en mi radar. Me ha parecido un monstruo. Ese tipo, primero, bueno, tiene unos pulmones, sube y baja, lo ve uno en la defensa, lo ve adelante. No ha podido patear, me dicen que patea muy bien. No, la verdad no ha tenido como esa, no ha tenido la oportunidad.
6: No, sí, pero ha pateado, pero no,
3: sí, no, no la dio, no, no, no la...
6: Pero el que ya le pegaron una sacada.
3: Sí, muy buena, eso sí. Iba para adentro, sí. Pero.
6: Pero usted no tiene pinta de puerta, ¿o sí? Esas caras de que hace Miguel, uno con la cara lo mata.
3: Sí, pero por Dios, es que usted no.
6: No, mentira.
3: No, pero no solo eso, sino que es que, claro, yo lo conozco a él desde que yo era chiquito. Él ya era mayorcito, pero yo era chiquito. Desde el chiquito, todo lo conozco. Hola, y lo otro que quiero decirle, con todo respeto y no sin querer, pues uno siempre sabe que cuando va un programa de con periodistas, pues es el infierno. Pero este estudio sí es el infierno físico. O sea, me estoy cocinando. No hay aire.
6: Sí,
3: venga, yo pago.
4: Yo después del programa lo prenda.
6: Pero le voy a decir que aquí a veces se siente ese calor.
3: Sí.
6: Y hay algunos que se quedan con los sacos,
3: sí,
6: ¿no? Pero bueno,
3: sí, yo me voy
6: bueno, a arranquemos la ronda de sí. preguntas de nuestros analistas. Empezamos sí. con Carlos Enrique Reyes, quien fue CISA, ¿no? Fue CISA en su momento.
5: Ministro, muy buenos días. Sí. Sobre el tema del ajuste que usted comentaba, que es inevitable y que no da espera, hay una realidad, es que los ajustes generan dolor. Dolor hoy para mejor salud mañana. ¿cuáles serían esos antídotos un poco para suavizar ese dolor en el corto plazo?
3: Sí, muy válido y muy cierto. Todo ajuste es, por definición, doloroso. Yo a veces uso la palabra de que esto se parece como cuando uno hace dieta, que hacer dieta como es de difícil, ¿no? Porque todos los días uno, todo el día uno, ay, tengo hambre, me quiero comer algo, ¿no?
5: La Coca-Cola. No,
3: es aburrido y es incómodo y genera como mal genio y tal, sí, eso se parece bastante. Tienes razón. A ver, lo que queremos es evitar, y en eso también quiero ser bastante claro, no vamos a tocar los subsidios monetarios para las personas de menores ingresos. Ese por ahí no es. O sea, usted no puede poner a la gente que tiene menos posibilidades económicas a asumir el costo del desorden fiscal. Afortunadamente hay otras áreas en las cuales sí se pueden tomar decisiones importantes y efectivas. Por ejemplo, está todo este tema del abuso en la contratación de personal, del que se habla mucho, y que toda clase de interpretaciones y de cifras, prueba de la opacidad con la cual se ha manejado eso. Es una cosa muy opaca, muy, muy, muy gris, sobre la que esperamos pues tener más claridad luego del empalme. Entonces, la crisis fiscal no se resuelve sin crecimiento. ¿Por qué? Porque un punto de crecimiento representa como 5 billones de ingresos para el Estado. O sea, si crecemos un punto más, si pasamos de 2.2 que vamos a crecer probablemente este año a 3.2, el Estado recibe 5 billones de pesos más de ingresos. Todo eso empieza a ayudar, contribuye a ir cerrando gradualmente la brecha que tenemos entre ingreso y gasto. Pero sobre todo, la inversión sí tiene mucho que ver con la confianza. Héctor lo mencionó ahorita, dijo, la tasa de interés ayuda, pues claro, ayuda porque pues es un costo de la economía, pero si la gente tiene confianza, la gente vuelve a invertir. La inversión son los ingresos del futuro. Si uno invierte hoy, es porque confía que mañana va a vender más y por lo tanto va a tener más ingresos. Eso para el Estado significa que va a pagar más impuestos, se va a vender más cosas, también vamos a recibir más impuestos. Entonces, para nosotros, mientras más crezca la economía, menos doloroso va a ser el ajuste. Sectores que han estado muy castigados en estos 4 años. Bueno, minería. Minería es un sector que ha tenido, pues, le han dado realmente una paliza, ¿no? Y la construcción, con el impacto que la construcción tiene en general. Se sabe que el multiplicador de la construcción es de todos los sectores probablemente el más alto. O sea, que se mete un peso en construcción y eso le genera en términos de aumento del ingreso nacional 3, ¿no? ¿Por qué? Porque eso distribuye, irriga en una enorme cantidad de sectores, ¿no? Una cantidad de sectores que se mueven, no solo el del empleo, sino en sectores, en materiales, en fin, hay una cantidad de elementos que están asociados con la construcción que es importantísima. Entonces ahí hay unos dinamizadores. Hay uno que es interesante, muy interesante, que ha mostrado su potencial, pero que no puede crecer sin seguridad y sin inversión, que es turismo. Nosotros sí tenemos un potencial de turismo. Hemos demorado demasiados años en apostarle a eso. Ahora, como ustedes saben que el mundo entero, pues hay una explosión, la gente viaja, todo el mundo viaja. Viajar en verano a cualquier parte del mundo es hoy en día una tortura, porque pues todo está lleno, todo. De hecho hay ciudades, no sé, Venecia, Barcelona, que han decidido restringir el turismo. Dicen, no queremos más turistas, no más, porque esto están acabando con la ciudad, ¿no? Entonces, Colombia se ha convertido, es interesante porque no tiene, digamos, la congestión. Colombia pues es un país hermoso, tiene muchas cosas, muy variado, hay todo, para todo tipo de gente, desde los que quieren el calor hasta los que quieren el frío, desde los que les interesa las ciudades hasta los que les interesa
6: la playa,
3: la parte tropical, o están para nuestras selvas, en fin, hay de todo. Colombia tiene un enorme potencial y lo que pasa es que necesitamos seguridad. Entonces, hay pedazos, a ver, vamos a decir la verdad aquí en esta mesa. Hay lugares de Colombia donde ni los colombianos podemos ir.
7: turísticos.
3: Mucho menos van a ir los extranjeros. No podemos ir, ¿por qué? Porque le entregaron pedazos enteros del territorio a la criminalidad. Entonces uno le dicen, oiga, ¿por qué no va a... El Cauca es hermoso, hermoso. Mi familia paterna vienen del Cauca. El Cauca es un departamento hermoso, pero que uno le dicen, vámonos mañana para el Cauca, y dice, tal vez no, no, tal vez no. Entonces, si recuperamos el control del territorio, hay muchos sitios donde el turismo puede ser posible. Yo mencionaría esos tres de corto plazo, porque son los que están hoy por hoy más resentidos. Claro, hay otros sectores que también han tenido años muy difíciles, pero estos me parece que en el corto plazo, si logramos enviar esas señales, vamos a tener expansión. Yo veo a los colombianos, yo creo que en eso se equivoca el jefe de la oposición. Yo creo que se equivoca. Los colombianos no están en el ánimo de entorpecer. Los colombianos quieren esperanza, quieren que las cosas mejoren. Y ellos saben que ponerle zancadilla al gobierno actual simplemente porque perdieron las elecciones, eso a los colombianos, eso no les gusta. Al colombiano no le gusta el mal perdedor. Y me parece que la izquierda perdió la oportunidad de gobernar bien y ahora resulta que también son malos perdedores. Entonces uno pierde, pues pierde. Pues sí, nosotros también perdimos hace 4 años. Entonces me parece que en eso el país está en otro ánimo. El país quiere echar para adelante. Porque el colombiano es así. Entonces yo creo que se puede. Tiene usted razón. La austeridad es una cara de la moneda, pero la otra tiene que ser el crecimiento.
6: Uh-huh. Germán, 6:50.
8: Gracias, Héctor, y ministro, buenos días. Pues se me ocurren mil preguntas, pero tengo dos puntuales que quisiera hacer en este momento, acudiendo a la mención que usted hace de la transparencia y, en segundo lugar, del tema fundamental. Respecto a la transparencia, un poco es después de que el actual gobierno recientemente sacó el marco fiscal de mediano plazo, donde el CARF pues claramente dice no lo creo, pues es muy difícil, digamos. Cualquier economista lo ve bastante...
6: El CARF es el Comité Autónomo de la Regla Fiscal.
8: Lo ve poco probable, digamos, el cumplimiento. El gobierno, digamos, en cabeza ahorita pues de Abelardo y el ministro de Hacienda, Gómez, estaría en disposición de cambiar rápidamente ese documento, digamos, o en actualizarlo para precisamente esa transparencia, sobre todo con los inversionistas. Esa es la número uno. Y la número dos, pensando en lo estructural, yo, dentro de mis cosas que revisaba hacia atrás, ¿hubo alguna vez una propuesta de que de pronto el ministro de Hacienda no estuviera en la Junta Directiva del Banco de la República? No sé si de pronto también eso se pudiera pensar a futuro, no necesariamente en el corto plazo, porque supongo que requiere una modificación constitucional, pero no sé si de pronto también lo han contemplado. Esas son las dos preguntas.
3: Yo, a ver, empiezo por la segunda. Yo no soy muy partidario de que el ministro no forme parte. No, yo sí creo que es complementario en el análisis. Yo sí creo que... De hecho, eso siempre ha funcionado bien. Otra vez vuelvo y repito. Estas fricciones ha habido siempre, siempre. Pero bueno, se han tramitado, como debe ser. Solo en el caso, digamos, de los últimos meses, donde hubo pues la pataleta del gobierno con el banco, pues la cosa volvimos a traer a la mesa si era preferible no tener al ministro de Hacienda en la mesa. No, yo sí creo que es preferible que esté ahí. Sí creo que aporta, y de hecho esa es otra cosa que es importante que recuperemos. El Estado es uno. Es que el Estado no es... Mire, usted ve aquí en este gobierno que sale, pasan unas cosas increíbles. El ministro dice una cosa y la agencia de su ministerio dice otra. Es una cosa increíble. Uno dice, pero ¿cómo así? El Estado es uno solo. ¿Cómo así que un subalterno del ministro dice que no está de acuerdo? No, es que no, un momento, la política es una sola. Hay que ser serios en esto, hay que manejarlo con seriedad. Vuelvo a la... A la otra pregunta. Yo sí creo que En líneas generales, el Comité Autónomo de la Regla Fiscal ha hecho un trabajo muy serio.
2: Para

0: Miren, Colombia hizo un trabajo muy bueno en diseñar la regla fiscal. Eso no es fácil. Muchos países han intentado hacer eso. Y yo me atrevería a decir, ahora que he estado mirando ese tema y he estado hablando con expertos, que la regla fiscal colombiana es una de las mejores del mundo. Porque hay diferentes maneras de tratar de encuadrar el gasto público. La de Colombia era muy buena. Como al gobierno no le interesaba, pues la arrumó allá, la arrumó en un closet y la guardaron. Yo creo que actualizar y decir la verdad sí es el punto de partida de la confianza. Y por eso usted me pregunta si habría que actualizar el documento. Yo creo que sí. Yo no sé si ustedes saben, pero el Comité Autónomo pues tiene un... Es financiado con recursos del presupuesto del Ministerio de Hacienda. Pues tienen presupuesto hasta el mes de octubre. O sea, no les han dado más. Pues yo me reuní con ellos. Les garanticé naturalmente que el Ministerio buscaría los recursos para que el comité siga operando. Porque es que es una especie de ente que está mirando constantemente la situación fiscal y que tiene la capacidad de orientar y de producir estadísticas que son de mucha utilidad. Entonces, pero fíjese, no solo arrumaron la regla fiscal, sino además, ¿no?, el presupuesto del comité, que es un presupuesto chiquitico, eso son 5 personas, eso no es una cosa, ¿no? En cambio, sí, plata para contratar gente que ni siquiera aparecen las oficinas, es así, toda la que quieran. Aquí estamos hablando de unos recursos muy, muy modestos. No tenían. Yo les dije, no, eso no hay discusión, ustedes siguen operando. Porque esa es su función, y además porque yo creo que esa función es muy útil. Mire, cuando los banqueros internacionales vienen a Colombia, se reúnen con mucha gente. Con gremios, con periodistas, con analistas, con centros de
1: think tanks,
0: se reúnen con... Y eso está bien, porque ellos tienen que recoger toda la información que puedan, con políticos, bueno. Y también se reúnen con el Comité Autónomo de la Regla Fiscal. Pues también es una fuente para ellos importante de validación de lo que está pasando. Entonces, todos los insumos que uno pueda tener son mejores, ¿no?
1: Bueno, son las 6:56. Veo que tiene la mano levantada Diego Rodríguez y está pendiente también José Miguel Santamaría. Están conectados, pero como ya son las 6:57 y yo sé que la pregunta de Diego siempre es un editorial, vamos a pasarla para después de las 7 porque nos falta dar el datico de los commodities.
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3: A esta hora contarles que el petróleo Brent está cotizando en $71.99 el barril. Esto es una baja del 0,18%, mientras que el WTI de Estados Unidos cotiza en $68.59 el barril, cayendo un 0,25%. El gas natural, $3.22, también baja un 0,53%. Esto es la referencia internacional, mientras que en Europa el gas está en 44 euros, también bajando un 0,84%. Tenemos el carbón en $128.80 la tonelada, cayendo también su precio 0,23%. Si revisamos los metales, tenemos los tres principales de aquí que le hacemos lectura y seguimiento en Primera Página, también registrando una variación negativa. El oro, $4,154 la onza, baja un 0,39%, muy allí encimita también un 0,40% la baja de la plata, que está en $62.16 la onza, y el cobre está en $6.16. Esto es una variación muy mínima de su precio de las últimas horas, del 0,2% la libra del cobre, don Héctor. Y pasemos a agricultura, porque el café sí es el que está con una variación positiva, 3,23% el alza del precio del café en $3.11 la libra, y finalmente el azúcar lo tenemos en $14.82. Eso es una variación positiva muy mínima del 0,5%.
1: 6:59, tiene un minuto para que nos hable de café. ¿Cómo ve la

0: cosa. ¿Cómo lo va a asimilar el gobierno? El comportamiento del café ha estado bueno, sí. Ya no está tan bueno, pero sigue siendo sí. Bueno.
1: No, el café sigue siendo fundamental. Los buenos precios del café en buena medida también explican el aumento del consumo, ¿no? Porque pues usted sabe que una de las virtudes que tiene la actividad cafetera es que irriga mucho. O sea, irriga, distribuye en regiones muy importantes del país y genera estímulo. El café sigue siendo emblemático. Los retos de los commodities en el mundo entero están muy relacionados con la generación de valor. O sea, vender café, no, hay que vender cafés, y ojalá cada vez podamos vender más cafés especiales. Porque es que la diferencia de precio es enorme, enorme. Puede ser 5, 6, 7 veces el valor de una libra de café normal. Y en eso los colombianos, pues con un poco de retraso, para ser francos, sí se están poniendo las pilas. Y yo sí creo que en eso hay una nueva visión de que el café, a el café se le puede generar un elemento de diferenciación que los mercados internacionales están dispuestos a pagar. Entonces, el esfuerzo, por ejemplo, que se está haciendo en otras regiones del país, mire, por primera vez el gerente de la federación no es un hombre de una región cafetera tradicional, quiero decir, es un hombre del Huila. Eso demuestra que el negocio se ha movido a otras zonas del país, ¿no? Y a la Sierra Nevada, y se ha movido a otras zonas que no eran tradicionalmente las zonas cafeteras, y eso todo es muy bueno porque demuestra que sigue creciendo. Hoy hay cafés costosísimos hechos en Nariño, costosísimos, pero verdaderamente costoso. Y la verdad, cuando uno los prueba, pues yo consumo café, pues no soy no es que me tome 30 tazas, pero a mí sí me parece que hemos mejorado mucho la calidad, muchísimo.
0: Me toca, bueno, diga la hora, el ministro. Son las 7:01.
1: Todo me toca a mí, ¿no? Todo a mí, ¿no? Pero a ver, un momento, yo tengo el problema fiscal por delante. Son las 7:01 de la mañana.
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3: Siete de la mañana y 5 minutos. Raimundo Sala Albert es el nuevo presidente de OpenPay, filial de BBVA. Primera línea del metro de Bogotá alcanzó 80% de ejecución. Petro solicitará nulidad de elecciones presidenciales ganadas por De la Espriella. Además, el jefe de Estado convocó movilización nacional por reformas sociales. Bogotá abrió convocatoria de becas técnicas para jóvenes hasta el 7 de julio. Con trayectoria internacional en negocios digitales, Raimundo Sala Albert se incorporó como nuevo presidente de OpenPay, compañía controlada por el grupo BBVA. En su nuevo rol, impulsará a OpenPay como fábrica de soluciones de pago y de crecimiento propio en España y América Latina. El grupo financiero europeo recordó que OpenPay diseña e implanta capacidades tecnológicas reutilizables en distintos mercados para dar respuesta a las necesidades de los comercios, las empresas y las instituciones. Con presencia en México, España, Argentina, Colombia y Perú, la empresa seguirá desarrollando la propuesta de valor y prevé contribuir a la evolución del negocio de soluciones y servicios de pagos de BBVA. Licenciado en Administración y Dirección de Empresas, con un Master Business International por UCLA, Estados Unidos, y un programa de Dirección General por IES España, Raimundo Sala Albert acumula 20 años de experiencia internacional en pagos, banca y negocios digitales. De acuerdo con Sala, los pagos han dejado de ser una simple transacción para convertirse en una plataforma de crecimiento de los negocios. El alcalde de Bogotá, Carlos Fernando Galán, informó que las obras de la primera línea del metro elevado alcanzaron un avance del 80%, de acuerdo con el más reciente balance entregado sobre el proyecto. A través de un mensaje publicado en su cuenta de X, el mandatario señaló que se mantiene el cronograma previsto para que los trenes inicien pruebas sobre el viaducto en mayo de 2026. Abro comillas. Nos comprometimos hace más de 2 años a que haríamos todo lo necesario para garantizar que en mayo de 2026 los trenes empezaran a rodar en pruebas por el viaducto. Y cumplimos. Cierro comillas. Esto fue lo que manifestó Galán. El alcalde también indicó que los trenes ya llegaron a la estación 4 de la primera línea y que durante las pruebas técnicas alcanzaron una velocidad de 90 kilómetros por hora. Según el funcionario, la circulación de los trenes continuará ampliándose a medida que avance la construcción de la infraestructura, con el objetivo de extender el recorrido hasta el sector de la calle 72 con Avenida Caracas durante el próximo año. Cabe recordar que el metro contará con 16 estaciones en su recorrido total. El presidente saliente de Colombia, Gustavo Petro, anunció que promoverá acciones judiciales para solicitar la nulidad de las elecciones presidenciales en las que resultó elegido Abelardo de la Espriella como próximo mandatario del país. A través de un mensaje publicado en su cuenta de X, Petro aseguró que las medidas legales tendrán su tiempo y afirmó que los integrantes del movimiento progresista responderán por la vía judicial y no mediante acciones violentas. Abro comillas. Ningún progresista debe responder con violencia en ninguna parte del país. Solo pasamos a acciones judiciales que incluyen la nulidad de las elecciones. Cierro comillas. Esto fue lo que escribió el presidente Petro. En el mismo pronunciamiento, el jefe de Estado denunció presuntos actos de hostigamiento contra miembros de su familia. Señaló que su madre, residente en Cajicá, y su padre, quien vive en Bogotá, fueron objeto de insultos y manifestaciones frente a sus viviendas. Además, indicó que solicitará a la policía los registros en video de esos hechos para presentar las denuncias correspondientes. El presidente también anunció que una vez concluya su mandato, interpondrá denuncias penales y demandas civiles por los presuntos delitos de injuria y calumnia contra quienes, según afirmó, difamen a él, a su familia o al movimiento político que representa. En su declaración, Petro sostuvo que el progresismo mantendrá su actuación dentro del marco de la Constitución de 1991, el derecho internacional y el compromiso con la paz. Asimismo, convocó a las comunidades donde el movimiento tiene presencia a organizar guardias Guardias de la Libertad, desarmadas para ejercer labores de vigilancia comunitaria y coordinación con las autoridades. Finalmente, afirmó que si el próximo gobierno adopta decisiones que a su juicio afecten los derechos alcanzados durante su administración, el movimiento progresista ejercerá mecanismos de resistencia por las vías legales y constitucionales, al tiempo que reiteró su llamado a que sus seguidores no recurran a la violencia. Además, el presidente Gustavo Petro convocó a una movilización nacional para el próximo 20 de julio para respaldar las reformas sociales impulsadas durante su administración. A través de un mensaje divulgado en su cuenta de X, el mandatario señaló que la jornada coincidirá con la conmemoración del Día de la Independencia y será una oportunidad para manifestarse en favor de las iniciativas aprobadas durante su gobierno. Petro también informó que ese día pronunciará su despedida como jefe de Estado, decisión con la que descartó realizar ese acto los días 6 o 7 de agosto, fechas previstas para el cambio de gobierno. El mandatario invitó a los ciudadanos a acompañar inicialmente el desfile de la fuerza pública y posteriormente participar en los actos convocados en diferentes plazas públicas del país. En su mensaje indicó que estará en las localidades de Bosa y Ciudad Bolívar en Bogotá e hizo un llamado para que los asistentes participen portando la bandera de Colombia durante la jornada de movilización prevista para el 20 de julio. La Agencia Distrital para la Educación Superior, la Ciencia y la Tecnología abrió una nueva convocatoria de becas para que jóvenes de Bogotá accedan a programas técnicos laborales por competencias en distintas áreas de formación. La convocatoria está dirigida a jóvenes entre los 14 y 28 años que residan en la capital y cumplan los requisitos establecidos por la entidad. Las inscripciones estarán disponibles hasta el próximo 7 de julio. Los beneficiarios podrán cursar estudios en instituciones como la Universidad de la Sabana, UEPA, Tecnisistemas y FE Estudio Empresarial. La oferta académica incluye programas relacionados con auxiliar en enfermería, cocina, administración, mercadeo, atención integral a la primera infancia y áreas tecnológicas, entre otras. Según la agencia Atenea, el propósito de la convocatoria es ampliar el acceso a la educación para jóvenes y facilitar su inserción en el mercado laboral mediante programas de formación técnica laboral. El alcalde de Bogotá, Carlos Fernando Galán, señaló que las becas cubren el valor total de la matrícula e incluyen apoyos económicos, acompañamiento psicosocial y orientación para la vinculación laboral. Los interesados deberán registrarse en la plataforma SICORE de Atenea, crear un usuario, diligenciar su hoja de vida y seleccionar la convocatoria denominada Jóvenes a la EEFT4, en la cual podrán escoger hasta 3 programas de formación de acuerdo con sus intereses. Y con esta información termino, Héctor, pero continúe usted en Primera Página Radio.
0: Bueno, muchas gracias a doña Laura por toda esta información que nos ha regalado. Son las 7 de la mañana y 13 minutos. Regresamos aquí a Primera Página Radio con nuestro invitado especial, quien es Miguel Gómez Martínez, quien tomará posesión como ministro de Hacienda a partir del próximo 7 de agosto, o sea, dentro de 33 días. Cumpliendo con mi compromiso con nuestros analistas, a ver, don Diego Rodríguez, despáchese a ver.
4: Muy buenos días, ministro. Yo tengo dos preguntas. La primera relacionada con la estrategia tributaria de este gobierno y cómo se va a alinear esto con toda la parte de la idea de la patria milagro, de la visión de la patria milagro. Y lo segundo tiene que ver con el dólar, que tiene pues bastante afectado a los exportadores, muy preocupados, que han visto subir sus costos en pesos, pero sus ingresos en dólares bajando. Y si la patria milagro se hace una realidad, ¿será que vamos a volver a ver todos esos programas que existieron en el gobierno de Álvaro Uribe Vélez de subsidios para que los exportadores hagan coberturas, teniendo en cuenta si llega a haber un éxito importante de inversión en el próximo gobierno?
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6: Por la segunda, obviamente la tasa de cambio actualmente preocupa al sector exportador, porque pues su nivel es bajo y sobre todo la caída pues ha sido bastante pronunciada en las últimas semanas. El tema de coberturas se puede analizar, yo no digo que no, creo que es un tema sobre el cual vale la pena que miremos si hay algún tipo de apoyo que permita tener una mayor protección del ingreso de los exportadores. Sí quiero también dejar claro lo siguiente: a mí sí me preocupa muchísimo la situación de la balanza comercial. Sí me parece que es un tema que en Colombia no le ponemos atención. ¿Por qué no le ponemos atención? Porque el comercio exterior está estancado hace tiempos. Estado estancado en este gobierno, es obvio, pero digamos su dinámica no es positiva desde hace muchísimo tiempo. Si no estoy mal, la última vez que tuvimos un pequeño superávit comercial fue en el 2014. Entonces nosotros nos hemos acostumbrado a arrastrar cada vez desequilibrios más grandes de la balanza comercial. Claro, como el comercio exterior cada vez pesa menos en el Producto Interno Bruto, pues entonces no lo sentimos tanto. Pero Colombia es un buen ejemplo de déficit gemelos. Tenemos déficit fiscal y déficit comercial. El del año pasado, pues, $16,400 millones, el más alto de nuestra historia. Ese es otro de los lunares que nos deja el gobierno saliente. ¿Qué es lo que refleja el déficit comercial? Refleja una economía que no compite. Esa es la verdad de todo esto. ¿Y no compite por qué? Porque no es productiva. Nosotros no hemos podido aumentar la oferta exportable. Sí, tenemos un poquito más de productos y tal, pero nosotros no tenemos una estrategia comercial agresiva. Estaba mirando esta mañana que Brasil tiene el superávit comercial más alto, creo que de su historia, alrededor de $40,000 millones. Imagínese si Colombia pudiera tener algo proporcional, pues estaríamos muchísimo mejor parados en términos macroeconómicos. Entonces, ¿nosotros qué estamos exportando? Gente, un país que perdió 1,400,000 personas en los últimos 3 años, pues es que eso es un desangre, eso es lo peor que le puede pasar a un país. O sea, si la gente joven dice que aquí no tiene esperanzas y que aquí no hay oportunidades y que aquí no van a despegar y deciden irse, pues eso sí es la señal de la crisis más profunda que tenemos en nuestra sociedad. ¿Estamos exportando oro? Pues sí, pues está bien, pues, pero eso no es lo que transforma un país. Lo que transforma un país es la innovación, es meterse en los temas de la modernidad, y en eso pues estamos muy muy rezagados. Entonces a mí sí me parece que eso es muy delicado, que es una señal de alerta profunda. No competimos, no tenemos oferta exportable novedosa, y el comercio exterior ha ido quedando rezagado como motor de crecimiento cuando debería ser pues una de nuestras prioridades en términos de crecimiento. ¿Por qué es eso? Bueno, porque hay muchas reformas estructurales que han llegado tarde. Infraestructura, la logística de nuestro país es pésima. No hemos sido muy buenos en la modernización de la formación profesional hacia temas tecnológicos. Ustedes sí ven que los jóvenes hoy en día están trabajando por cuenta propia, ahí sí, contratados por compañías de tecnología de software en la India, en la China, trabajan desde su casa y tal, pero eso no es porque el SENA los haya formado ni nada de eso, es porque ellos han aprendido de manera a veces, muchas veces muy empírica, y esos jóvenes prefieren trabajar en esas actividades que son las actividades del presente y del futuro. Entonces nosotros en los temas del futuro no estamos, simplemente no estamos, nada. Y eso sí me parece que es muy importante.
0: Oiga, usted pasó por encima de un tema que es coyuntural. Usted dijo que el oro, la explotación de oro en Colombia de manera ilegal es gigante. Y una vez Alberto Calderón Zuleta acá decía que, pues usted sabe que él está al frente de Anglo Gold Ashanti, pues se vio muy desilusionado con este tema. Pero en Colombia no solamente está el oro, está el cobre, bueno, hay otros metales. ¿Eso qué posibilidades hay de que el gobierno le pegue un estartazo?
6: No, seguro. No, sobre eso, absoluto. O sea, nosotros, a ver, es tener encima de la tierra gente pobre, cuando debajo de la tierra tenemos riqueza, pues eso es una cosa absurda. Uno sentado encima de recursos minerales que se pueden explotar con cuidado y con responsabilidad ambiental. La minería es una cosa que ha mejorado muchísimo en el mundo entero. Yo sí creo que eso hay que ponerle absoluta prioridad. Todos los minerales, estos raros que hoy en día son tan importantes en los temas de tecnología, a eso hay que meterle la mano rápidamente. Y se puede hacer de manera responsable. Por eso se va a estimular y se va a permitir el fracking en petróleo. Voy a otro punto sobre esto de la minería que me parece que es esencial. Cuando miramos los temas de minería, no hay minería más depredadora que la minería informal. Entonces, no permitimos que las grandes empresas que tienen tecnología para mitigar el impacto ambiental entren al país y puedan operar. Pero en cambio, hemos dejado que zonas enteras del país estén, depredadas y realmente destruidas por esa minería ilegal. Los ríos del Putumayo tienen unas concentraciones de mercurio peligrosísimas. ¿Y esto qué? Pues eso se ha hecho porque el Estado ha sido incapaz de tener una política minera responsable. Entonces hemos permitido, además les entregamos esas áreas del territorio a la criminalidad, y esa criminalidad no le importa. No le importa el medio ambiente ni nada. Pero yo no veo a los ambientalistas quejándose de eso. En cambio, sí los veo haciendo todo tipo de obstáculos para que la minería responsable pueda operar en nuestro país. Mire, antes de que llegaran los españoles, Colombia, ¿qué era? País minero. Producía oro y sal. Eso está en nuestro ADN económico. Nosotros éramos mineros antes del descubrimiento. Y bueno, hoy en día hemos decidido que hay que marchitar ese sector, porque no le sirve al gobierno actual para dar discursos en foros ambientales. Entonces, gente pobre arriba de la tierra y riqueza debajo de la tierra. No, eso no puede ser.
0: A ver, José Miguel Santamaría, ahí lo vi que levantó la mano.
4: Bueno, Héctor, perdón, José, que lo interrumpí. Es que él hizo falta de pronto para el ministro la parte de los impuestos. ¿Nos puede regalar ahí un comentario previo?
6: Sí, me entusiasmé con las otras preguntas, tienes razón, sí. A ver, impuestos. Datos. El Código Tributario colombiano tiene más de 900 artículos. Es un verdadero galimatías, confuso, enredado, contradictorio. Se presta para todo tipo de interpretaciones divergentes. El régimen tributario colombiano solo enriquece a los asesores tributarios. No enriquece el país. No, nada. El eje de la reforma tributaria va a ser simplificación. Ustedes me han escuchado probablemente en estos días. La DIAN, por ejemplo, recauda 15 tributos. De ellos, pues dos. El IVA y renta representan el 85%. Los otros 13 lo único que hacen es desgastar administrativamente a esa entidad que tiene muchos problemas por resolver. Entonces nosotros tenemos una dispersión de impuestos inmensos. Estos son los nacionales, ¿no?
0: O sea, es decir, que va a haber una reforma al estatuto tributario en su espíritu.
6: Sí, yo quisiera que fuera una reforma sistémica, una cosa que fuera de fondo. Yo no creo, o sea, si es, vamos a hacer otra reforma tributaria para recaudar 20 billones de pesos para tapar el huequito que tenemos aquí, que es lo que hemos venido haciendo desde hace décadas. Otra vez, es que nosotros no resolvemos los problemas. Nos gusta caramelearlos, darles vuelta y tal. No, hay que hacer el esfuerzo por tener una reforma estructural de nuestro sistema tributario. Eso implica, primero, un énfasis en simplificación. Y yo creo que ese punto es, hoy por hoy, el más importante. En la medida en que nuestro sistema tributario sea más simple, es más fácil fiscalizar. Es que hoy en día, cuando un contribuyente no está de acuerdo con una decisión de la DIAN, pues eso, el estatuto se presta para que las dos posiciones, la de la DIAN y la del contribuyente, sean válidas. Y entonces esa cosa se va, y se va al Consejo de Estado y tal, y cuando finalmente el Consejo de Estado dice que la DIAN tenía razón, por ejemplo, pues ya no se puede cobrar, porque ya se vencieron todos los plazos. La cartera de la DIAN es una cartera inmensa, que no se cobra porque pues la DIAN hace muchas cosas y no hace ninguna bien. Entonces necesitamos focalizarnos en fiscalización para que la gente entienda que esos problemas, que los temas de impuestos son temas muy serios. En muchas partes del mundo la gente juega con todo excepto con los impuestos. No hay impuestos, con eso no se juega. No, la gente en eso juega seguro y no va a correr riesgos ni va a poner. En Colombia, pues no, lamentablemente ahí es otra de las cifras que no hemos sincerado. Aquí se habla, así se suelta, ¿no?, al aire, que la evasión es del 30%. No, es más alta. Los pocos estudios, fíjate, nosotros no tenemos estudios de evasión tributaria confiables, ni de elusión. No hay. A los economistas no, parece que no les interesara, les parece que es un tema menor. Es un tema enorme. Entonces no tenemos, pero sí los cálculos muestran que es más alto en IVA, puede ser del 35, y que renta podría ser del 40. Entonces estamos delante. ¿Cómo puede un país tener una situación fiscal en orden cuando tiene semejante tronera? A eso súmele las deducciones y las exenciones, o sea, el gasto tributario, que es el más alto de América Latina, 8% del Producto Interno Bruto. Entonces, así es imposible que las finanzas públicas estén en orden. Entonces, el problema sí es recontrolar el gasto, y es lo primero que vamos a hacer. Pero también tenemos que mejorar las fuentes de ingreso. Y tenemos además una tributación desequilibrada, excesivamente concentrada en las empresas y muy poco concentrada en las personas naturales. Entonces, cuando la gente dice, es que hay que poner a tributar a más gente, la gente parece olvidársele que el 55% de la gente en Colombia está en la informalidad y por lo tanto no tributan. Entonces uno dice, bueno, pues que hay que resolver el problema de la informalidad. ¿Por qué? Porque la gente no tributa. ¿Y por qué no tributa? Porque está en la informalidad. Entonces, no, es que vamos a ampliar la base. Un momentico, lo primero que hay que hacer es hacer algo para que la informalidad se disminuya a unos niveles, digamos, aceptables para un país que todavía no está en un nivel de desarrollo. Pero uno con el 55% de la gente informal, ¿qué tributos va a recaudar? Ninguno. Entonces, fíjense que es que el problema es sistémico, no es un problema puntual. Más los problemas de la DIAN, que son inmensos.
0: A ver, José Miguel Santamaría.
7: Bueno, ministro, qué bueno tenerlo acá en el programa de Primera Página. Por fin Héctor está trayendo personas serias y responsables acá al programa.
0: ¿Qué tal lo que me está diciendo? Amarilla, hermano, tarjeta amarilla.
6: Yo tengo. Oiga, le voy a decir una cosa, una... José Miguel, le voy a decir una cosa. Hay una frase maravillosa de Leloutier, son inmortales, ¿no? Leloutier sigue siendo una cosa única en el mundo, que dice, se quieren como hermanos, poco y con desconfianza. Me parece buenísima la frase. Listo. Adelante, José Miguel.
7: Bueno, oiga, yo, cuando uno hace obras y tiene un arquitecto, generalmente el arquitecto nunca cumple. Y toca tomar posesión de las obras para que empiecen a funcionar, o si no, nunca entrega. Y yo creo que es un poco lo que puede estar pasando y va a pasar con este gobierno, que es que necesitamos que entregue rápido. ¿Qué plan de choque se va a hacer? Porque yo creo que lo que toca hacer en Ecopetrol, lo que toca hacer en las aduanas, lo que toca hacer en la DIAN, es que estos tipos se entreguen rápido y se puedan hacer los cambios lo más rápido posible. O sea, ¿qué plan de choque están pensando en hacer para poder coger de raíz todos estos problemas?
6: El de todo lo que uno percibe desde este lado. Lo más grave que ha pasado en los últimos 4 años es el desmantelamiento del talento humano del Estado. Nosotros teníamos unos pequeños núcleos de tecnocracia. En todos los ministerios había un grupo de técnicos, de gente que era muy estable, gente muy conocedora de los temas, que eran como el soporte, la columna vertebral del Estado. Toda esa gente o lo sacaron, o se aburrió y se fue, y tenemos en todos las áreas del gobierno una necesidad de refrescar con talento la función pública, y eso es, creo, lo más importante. Lo otro, usted tiene razón, menciona el caso de Ecopetrol, que es un tema bien, bien, bien grande y bien complicado de nuestra primera empresa del país. Sí necesitaremos, vamos a necesitar una acción enérgica para volverle a dar al Estado la capacidad de actuar y de producir resultados. Porque pues este gobierno nos acostumbró a que el anuncio es una realidad. Entonces, pues ya vamos a, antes del 7 de agosto muy seguramente la gente se montará en el tren en Buenaventura y podrá viajar directamente a la costa atlántica. Eso ya es un hecho, yo creo que es un hecho que eso va a suceder. Entonces, pues, lástima no poder nosotros inaugurar esa obra que deja el gobierno nacional. Pero todo es así, todo es anuncios. Y resulta que el problema de los anuncios es que no va respaldado por trabajo. Y el gobierno va a tener que trabajar muy duro. Usted tiene razón, ese es el reto más grande, es ensillar el caballo y montarnos. Sí, señor, tiene toda la razón.
0: Oiga, me toca despacio porque hay algunos que todavía no han participado, pero yo quiero acudir al ministro entrante, porque y quiero traer a colación un antecedente que fue el de Junguito. Junguito, cuando fue ministro de Hacienda, hizo unas cosas que muy pocos ministros han hecho, que es que se llegó a reunir con los tesoreros porque había una crisis de TES en un momento determinado, y les digo: oiga, muchachos, necesito que me ayuden, porque si no compran TES, esta vaina, se van a quebrar todas las fiduciarias. Bueno, y lo logró. Y entonces me llega esta pregunta, dice, a propósito del tema de impuestos: ¿por qué no pensar de entrada en un acuerdo amplio con algunos sectores de altos ingresos y compañías grandes para una reforma tributaria que traería dos beneficios? Cierre de brechas fiscales y mensaje a sectores que no creen que en este tipo de modelos de gobierno y que tienen temor de que el ajuste recaiga en la clase media. Algo como cuando Uribe impuso el impuesto a la guerra. Acá se echó acá tenemos que solucionar varios problemas de gran envergadura.
6: Sí. Héctor, hace un tiempo usted me dijo, hace unos minutos me dijo que yo qué quisiera hacer, cuál era mi objetivo prioritario, y le dije que era desactivar la bomba fiscal. Desactivar la bomba fiscal implica el tema tributario, o sea, no es solo el gasto, es también los impuestos. Bueno, yo sí quisiera que pudiéramos lograr un consenso amplio para esta reforma tributaria. Sí. Y lo digo con franqueza, si la gente empieza a hacer lo que ha hecho siempre, que es: a mí no me toque, haga lo que quiera, pero a mí no me toque. Sí.
0: Que hacer que todos pongan, ¿no?
6: Sí, Si la gente sigue creyendo que puede defender su pedacito de privilegio y que eso es lo único que le importa, el país no va a poder salir adelante. Nosotros necesitamos un consenso suficientemente amplio, donde todo el mundo esté dispuesto a sacrificar un poco. Y eso nos podría llevar a lo que yo sí creo que sería fundamental, que es la posibilidad de tener un pacto de estabilidad tributaria, por lo menos durante 10 años. Mire, pagar impuestos a nadie le gusta. Las reformas tributarias nunca son perfectas, siempre quedan temas que quedaron mal, eso nada es perfecto. Pero para el crecimiento de la economía, para el desarrollo empresarial, nada es más importante que la estabilidad. Aún si la norma no es perfecta, las empresas se acomodan. Y bueno, y crecen con esas restricciones que pueden existir y qué tal. Bueno, pero lo que sí es terrible es cuando cada 18 meses le cambian a uno la norma. Entonces uno hace un proyecto de inversión y dice que tiene un beneficio de exención para la compra de bienes de capital de tanto y no sé qué, y llega el ministro y dice, no, ya no, esa exención ya no. Y usted hizo todo su modelo financiero sobre la base de que tenía esa exención. Y ahora no, le toca pagar y entonces el proyecto ya no resulta atractivo. Entonces, la estabilidad es otro de los pilares de la confianza. Así la estabilidad no sea perfecta. Es que yo lo que creo es que la gente dice, pero ¿cuál es el sistema tributario perfecto? No existe. No existe. Eso no existe ni en ninguna parte del mundo. Pero la estabilidad sí se puede lograr. Y si lográramos un pacto entre todos los sectores para no hacer reformas tributarias durante 10 años, en este país se dispara el crecimiento. Porque la gente tiene una buena idea. Y después lo primero que hace es hablar con un abogado tributarista. Y el tipo le dice, no, me dice, no, por esa cifra que me da usted ahí, no, déjelo así porque no, ¿para qué? Los capitales, le estaba diciendo antes que nosotros estábamos exportando gente, ¿no? O sea, ¿hay qué otra cosa estamos exportando? Capitales. Los grandes capitales están yendo al país, esa es la verdad. ¿Por qué? Porque pues, los impuestos de aquí terminan siendo confiscatorios. El daño que ha hecho el impuesto de patrimonio es inmenso. Y por eso ese impuesto se va porque se va. Eso no hay ninguna posibilidad de que se quede. El impuesto de patrimonio se va.
0: Carlos Alberto Velázquez, sí. De Alianza.
8: Sí. Ministro, quiero retomar el tema del gasto y preguntarle sobre dos de las partidas inflexibles y que generan mucha discusión. Sí. En principio, sobre el sistema general de participaciones y en particular quisiera preguntarle cuál es su evaluación al respecto y qué es lo que se debe hacer en materia de la ley de competencias. Y en segunda instancia, sobre el fondo de estabilización de los precios al combustible. Y es que lo cierto es que hemos tenido unos alivios recientes gracias a la apreciación de la tasa de cambio y la reducción de los precios internacionales. Y en ese sentido, ¿usted contempla que puedan incrementarse los precios de la CPM? Porque es donde existe la brecha frente a los precios internacionales.
6: Me parece bien, bien, bien fundamental. El sistema general de participación, el presidente de la Esprilla es un presidente de las regiones. Él se asume como un hombre de la región. Eso no es un discurso electoral. Los que creen que él va a pasar los 4 años aquí en Bogotá, se equivocan y lo vamos a ver poco por Bogotá, poco. Él va a estar en las regiones. Parte de la solución de la crisis del tamaño del Estado pasa por arrancar un proceso de descentralización regional real. Entonces, se dice fácil y es muy difícil hacer en la práctica. La idea general es que hay que trasladarle, como lo prevé además la ley, trasladarle a las regiones más responsabilidades. Entonces uno les pasa los recursos, pero también les tiene que pagar las responsabilidades. La ley necesaria, la ley complementaria, pues no avanzó en este gobierno. Entonces quedamos en lo macro y lo específico, pues no se avanzó. Pero si lo hacemos de manera ordenada y si fortalecemos el Estado a nivel territorial, podemos ir desmontando una parte del Estado central para que el balance, para que el Estado sea más fuerte en las regiones y menos grande a nivel central. La macrocefalia del Estado central colombiano pues es inmensa. Entonces, necesitamos hacer ese proceso. Claro, se dice fácil, no se hace en un gobierno, se hace gradualmente. Y hay un tema que sí preocupa muchísimo, por lo menos a mí me preocupa muchísimo, las diferencias entre las regiones. Entonces, no es lo mismo trasladarle responsabilidades a los departamentos que tienen una estructura administrativa fuerte. Entonces es fácil trasladarle responsabilidades a Antioquia, o a Cundinamarca, o a Santander, pero hay otros departamentos que no están preparados para recibir esas responsabilidades porque no tienen cómo atenderlas. Entonces eso tiene que hacerse de manera gradual. En la medida en que los departamentos tengan la capacidad, pues la tienen que ir asumiendo. Hay algunos que sí lo pueden hacer en muy corto plazo, porque tienen cómo hacerlo. Entonces esto tiene que ser de manera gradual y tiene que estar siempre amarrado a la idea de que es fortalecer el Estado territorial para disminuir el Estado central. No para dejar en el Estado central todo lo que hoy en día tenemos. Si es para eso, pues entonces no hagamos nada, porque lo que vamos a hacer es duplicar las estructuras de gobierno. Entonces, ese es un tema que va a requerir muchísimo, muchísimo pulso, un pulso cuidadoso, porque tiene un impacto fiscal inmenso, inmenso. O sea, el traslado de los recursos sin el traslado simultáneo de las responsabilidades, pues puede producirnos, puede situarnos en el peor de los mundos. Lo del fondo. A mí el fondo me parecía un mecanismo bien pensado. ¿Por qué? Porque yo soy partidario del ahorro. Porque este es un país que no ahorra. Aquí la gente, el ahorro no existe. El ahorro, pues, es una medida que todo el mundo debe practicar. El sistema inicial consistía en que cuando el precio subía, perdón, cuando el precio bajaba se ahorraba y esos recursos se utilizaban para mitigar el aumento de los precios cuando el precio subía. Ese mecanismo era así. Lamentablemente, como pasa muchas veces, los intereses políticos populistas, no solo de este gobierno, le metieron la mano al sistema como funcionaba. Y eso empezó a generar pues una acumulación ya no de ahorro sino de subsidio. Entonces el subsidio pues es una cosa distinta del ahorro, y ese mecanismo del FEPEC hoy en día pues es un costo muy importante para el presupuesto general de la nación. Entonces lo primero que queremos hacer es ver si podemos volver a un mecanismo de contracíclico, donde podamos otra vez nuevamente acumular para los momentos en los que sube el precio. Usted tiene razón, la coyuntura nos está ayudando porque el precio está bajando. Y claro, y eso pues debería haber una ventana de oportunidad. Si la paz en Medio Oriente mejora, probablemente el precio del petróleo bajará. Eso lo que pasa es que nos afecta en Ecopetrol. Es que no, en economía nada es gratuito, nada es gratuito. Entonces sí, nos mejora la cosa, pero después nos hace daño en Ecopetrol, que es otro tema importante. Entonces, lo primero que estamos es, hay un pequeño grupo de personas mirando si el FEPEC puede regresar a su formato inicial. Como era, por ejemplo, un poco el Fondo Nacional del Café. El Fondo Nacional del Café operaba con eso. En los momentos de bonanza acumulaba y en los momentos de crisis desacumulaba. Y eso es lo que estamos viendo, a ver si lo podemos hacer. Porque en un país que no tiene tren, en un país que todo lo mueve por tierra, el transporte por tierra es el 96% del transporte del país. Obviamente el impacto del combustible sobre toda la cadena logística pues es alto. Y en la medida de lo posible que buscar es un mecanismo que nos permita que no sea brusco y sobre todo que no genere más presión sobre la inflación. Eso sí, yo sé que la respuesta no es muy concluyente, pero es que estamos mirando a ver cómo hacemos para enderezar y transformar un sistema de subsidios en un sistema de ahorro. Bien, voy a dejar mis tres principios sobre los subsidios. Las tres preguntas que uno tiene que hacerse siempre cuando diseña un subsidio. Primero, ¿a quién favorece? ¿Por qué subsidiamos a veces a gente que no necesita subsidios? Esas cosas, hay toneladas de subsidios que la gente no los necesita. Bueno, dos, ¿cuánto cuesta? Nada sale más caro que lo que el gobierno ofrece gratuitamente. lo más caro del mundo es lo que el gobierno dice que es gratis. O sea, si dicen que la salud es gratis, esa salud sale a la más cara del mundo, del mundo. Y tres, ¿cuánto dura? Porque es que los subsidios, se trata con un subsidio de corregir una falla del mercado. El objetivo es corregir la falla del mercado para que no se necesite el subsidio. Y es temporal, ¿por qué? Porque tenemos una falla de mercado que hay que corregir. Pero lo que hay que hacer es con una política económica corregir la falla de mercado y ya no necesitamos el subsidio. Pero no aquí, subsidio que se da, subsidio que se queda ad eternum. Entonces, así no se puede, porque un subsidio arranca con unos montos bajitos y va creciendo y va creciendo. El efecto exponencial se va incorporando y después llega un momento en el que hay que cortarlo. Y eso sí, a la gente sí que le duele que le quiten un subsidio. Eso sí es políticamente. Entonces yo, por eso digo, no, los subsidios... Al que, ¿quién lo necesita? ¿Cuánto cuesta? ¿Y cuánto dura? Porque los subsidios que no podamos financiar, pues no los podemos financiar.
0: A ver, don Daniel. Sí.
9: Ministro, bueno, pasando un poco ya al tema de la deuda, se aclaró, bueno, se ha venido aclarando que el tema no es renegociarla, sino reperfilarla. Sí. Y para entender bien cómo se va a hacer, porque... pareciera que los anuncios apuntan a que se quiere tomar deuda en moneda extranjera, sea multilaterales, sea otro, y prepagar esa deuda interna que quedó, digamos, bastante elevada, porque el gobierno actual lo que hizo fue especificar la deuda. Hoy la deuda en pesos pesa el 75% y la deuda externa solamente el 25%. La idea es algo así, es ir, pedir, digamos, créditos o préstamos en moneda extranjera y bajar el nivel de deuda interna que tiene actualmente el país.
6: Lo primero que hay que hacer es restablecer el contacto con todas las fuentes de financiación disponibles en el mundo. Nosotros éramos uno de los poquiticos países del mundo en vías de desarrollo, que teníamos la posibilidad teníamos una especie como de, para hacerlo sencillo, un cupo automático de giro en el Fondo Monetario Internacional. Poquiticos países del mundo, es una cuenta, un 10, 12, no estoy seguro cuántos, pero un número así de pequeño. Y para poder tener ese privilegio que le otorga uno el Fondo Monetario a un pequeño selecto grupo de países, hay que cumplir una serie de requisitos en términos macroeconómicos. Como gradualmente fuimos dejando de cumplirlos, pues entonces lo que iba a suceder era que el Fondo Monetario nos iba a sacar de esa posibilidad. El gobierno se anticipó y decidió renunciar a esa facilidad, que era una cosa, era un activo importantísimo de la economía colombiana. Entonces hemos perdido, las relaciones con las entidades multilaterales son esporádicas, a veces vienen misiones y los atienden funcionarios de tercer nivel. No ha habido sobre eso, digamos, una conciencia de la importancia que tiene para un país tener una paleta inmensa de opciones, que van desde los mercados de capitales, el crédito sindicado, en fin, tienen miles de opciones tenemos. Y hay que tenerlas todas. ¿Quiere decir que uno las va a usar? No, pero hay que tenerlas, porque eso le da a uno un margen de maniobra y una capacidad de tomar decisiones mucho más amplia. Entonces, lo primero que vamos a hacer la semana próxima con el señor vicepresidente y el ministro de Comercio, Industria y Turismo es viajar a Washington. Una agenda de visitas muy, muy intensa. Nos vamos a reunir con todas las multilaterales que están en Washington, el Fondo Monetario, obviamente el Banco Mundial, el Departamento del Tesoro. Vamos a mirar, no sé si ya mencioné el BID, y después en un segundo tiempo vamos a ir a la CAF, que también es muy importante. Pues la CAF no está en Washington, vamos a ir a la CAF. O sea, uno tiene que tener contactos con todos. Vamos a escuchar lo que nos van a decir, cuáles son sus preocupaciones, y les vamos a presentar nuestro borrador de plan de ajuste. Eso es lo que vamos a hacer, eso es lo serio, y el tema de la deuda, reperfilarla es una estrategia de muy corto plazo, pero hay que mirar el largo plazo. ¿Cómo volvemos a tener una estructura de deuda que sea sostenible en el largo plazo? Miren, uno mira las cifras y eso, digamos, la posibilidad de que la deuda como proporción del Producto Interno Bruto baje en los próximos años, a pesar del programa de ajuste, a pesar de todo eso, es limitada. Entonces, el problema que heredamos es tan grande que, a pesar de que nos vamos a dar la pela de ajustarnos, es probable que el peso de la deuda se mantenga relativamente estable, salvo si tenemos un crecimiento económico sobresaliente, ahí de pronto podría uno empezar a ver que bajen unos porcentajes, pero todo esto es simplemente para estabilizar el problema. No es para volver a niveles como los que tenía Colombia, el 50, incluso durante muchísimos años eran del 30% el PIB. Nosotros fuimos uno de los países menos endeudados del mundo. Entonces, es un reto muy grande. Entonces, reperfilar es una estrategia de corto plazo, no es renegociar. Lo que necesitamos es ampliar el menú de opciones financieras. Colombia sí tiene todavía un goodwill importante, y es que nosotros nunca hemos renegociado nuestra deuda. Todavía la gente dice, esta gente es seria, esta gente siempre ha pagado. Y ese es un activo, vale oro, y hay que protegerlo.
9: Y ese reperfilamiento de corto plazo, ministro, ¿es algo así como lo que de pronto vino haciendo también este gobierno? ¿Hacer canjes de deuda, ya sea con creadores de mercado, con el Tesoro Nacional, para ampliar vencimientos? Es decir, hay unos vencimientos fuertes, 2027, 2028, 2029. ¿La idea sería pasar gran parte de esos vencimientos más hacia adelante?
6: Sí. Mire, los mercados... Realmente nadie los entiende, qué pena, pero nadie entiende los mercados, ¿no? Nadie, los mercados, porque es un sistema de información tan supremamente sofisticado que es que ni la inteligencia artificial. Porque si no fuera tan difícil, pues la inteligencia, uno metería y dice, ¿cuál es el precio del dólar en 6 meses? Y entonces uno apuesta. No, eso no, nadie puede. Entonces, esa es la fortaleza del capitalismo, ¿no? A lo único que uno no le puede meter la mano a los mercados. Bueno, lo que los mercados dicen es que Colombia es un país de riesgo creciente. Por eso colocamos operaciones de corto plazo a unas tasas absurdas. Esas tasas del 15%, el 14%. Eso, pues nosotros creo que en algunas semanas de la crisis del año 2008, cuando hubo el derrumbe de la economía financiera internacional, pagamos algo parecido. Pero nosotros nunca habíamos pagado eso. O sea, eso, yo no entiendo cómo realmente el gobierno nacional tiene el coraje de decir que entrega una economía fuerte, sana, cuando la tasa de interés dice exactamente lo contrario. Exactamente lo contrario. Entonces, esta, digamos, gimnasia financiera que consiste en abrirle espacio a la caja. Es que es un problema de caja. El problema es un problema de caja. O sea, que usted tiene que tener cómo pagar los vencimientos. Entonces, claro, uno puede volver a pedir para pagar, pero eso no es lo sano. Lo sano es que usted tenga una programación financiera que sea, digamos, previsible, y que usted pueda manejar con relativa serenidad. Yo, pues, no sabemos lo que vamos a encontrar. O sea, que esas informaciones de las operaciones de Tesorería de la Nación sí tienen, pues, una reserva que es inevitable, porque pues, tiene que estar así. Pero sí sabemos que la caja ha estado muy apretada. Eso sí se sabe. Entonces, cuando uno no tiene

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1: Bueno, vamos a hacer preguntas puntuales. Si es editorial, corto yo.
2: Hágale.
1: Y tengo aquí lista la tarjeta amarilla. A ver, usted dijo que quería una pregunta y Carlos Enrique una y veo que Diego Rodríguez otra, pero tienen que ser puntuales.
3: Ministro, recientemente el Centro Javeriano de Competitividad sacó algo sobre la productividad en el país y uno de los temas que más ha dicho el ministro Ávila recientemente es que dejan la tasa de desempleo muy bajita. Pero claramente, digamos, el tema de la informalidad ahí es un tema fuerte. Respecto al mercado laboral y la situación de la productividad pensando en el largo plazo en el país, ¿qué comentario tiene?
4: A ver, si resolver el problema del desempleo fuera aumentando el empleo público, pues ya no habría desempleo en el mundo. No, en eso ahí otra vez se dice una verdad a medias. Sí, la tasa ha bajado, pero tener más funcionarios públicos que trabajadores en el sector industrial es un pésimo indicador, no un buen indicador, es un pésimo indicador. Y yo estuve mirando pues el último reporte y sí, sigue creciendo. Lo que sigue creciendo es lo que llaman empleados públicos, sector defensa y eso. Pero el empleo de calidad, el empleo productivo, el empleo que genera crecimiento de la economía, pues no, eso no está produciendo. Entonces sí, si algún día todos los colombianos están empleados por el sector público, el desempleo será cero, pero la productividad sería cero también. Entonces no, por ahí no es. Eso sí es un abuso de las estadísticas. Crear empleo público no resuelve el problema del desempleo.
1: Carlos Enrique Reyes.
5: Ministro, una pregunta sobre el tema energético. Ahí se ven como dos realidades, una que usted tocó, que es como la de largo plazo, donde se va a volver a prender el motor que está apagado de hidrocarburos, pero hay una urgencia casi de 6 meses, que es un sector estresado en gas, en muchos frentes, deudas grandísimas con muchos agentes del sector, un fenómeno del Niño a la vuelta de la esquina. ¿Qué se ve ahí a corto plazo? ¿Cuáles serían esas medidas urgentes a tomar?
4: Bueno, hago a un lado el tema de Ecopetrol, que es la Universidad de Harvard debería venir a Colombia a mirar cómo se hace un caso de destrucción de valor, que han hecho en 4 años con la primera empresa del país, pues es increíble. O sea, caen los ingresos, caen las utilidades, cae el precio internacional, cae todo. O sea, no hay por dónde salvarlo. Mientras tanto, nuestras reservas de petróleo están estancadas. Tenemos como un poquito más de 7 años. Y las de gas sí están cayendo rápidamente. El año pasado como un 17%. Y viene el niño. Entonces, este gobierno nos deja con una posibilidad de un apagón y con un sector energético con toda clase de problemas estructurales, dentro de los cuales está naturalmente el tema de la deuda con los generadores. En eso el presidente de la Esprilla ha sido muy claro, ha dicho, eso es prioritario. Él entiende que un país sin energía pues es una economía que no funciona. Entonces eso hay que ponerle pilas a eso con toda. Pero hay muchas otras cosas que hay que hacer y que nos estamos demorando. Por ejemplo, hace rato deberíamos haber empezado una campaña de ahorro de agua, porque pues nuestra matriz energética es hidroeléctrica. Entonces, si viene el niño, que es un verano, y no vamos a tener suficiente agua en las represas, pues empecemos a ahorrar ahora para descargarlo. Entonces, debíamos haber prendido hace rato ya las térmicas para disminuir la presión. Y hay, obviamente, tema muy complejo, que es el de que estamos importando el 30% del gas. Entonces, claro, a uno le venden gas, pero se lo venden carísimo y eso pues implica pues un impacto sobre el consumo, sobre el precio de la energía. Entonces sí, que gas se consigue, pero ¿a qué precio? Entonces todo esto es haber puesto una filósofa en el Ministerio de Minas, pues como si esto fuera un problema de filosofía. Esto es un problema de números. de números y de realidad.

0: La política de transición energética ha sido verdaderamente una calamidad para este país, y el medio ambiente tampoco está mejor 4 años después.
1: Son las 8:00 en punto.

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1: Bueno, son las 8 de la mañana. A ver, don Rolando Lozano, la misma condición puntual, si quiere hacer una pregunta.
2: Gracias, señor ministro encargado. Buenos días. Perdone. Bueno, en Argentina, pues inmediatamente se anunció el cambio de gobierno, pues a un régimen de derecha. Rápidamente afloraron las intenciones de los organismos multilaterales por financiar tanto a las empresas privadas como públicas en grandes proyectos de infraestructura y de minería. En Colombia, ¿usted es partidario de la venta de parte o inclusive alguna participación significativa de empresas comerciales e industriales del Estado a estos organismos multilaterales, ya que pues plata para el financiamiento pues elevaría el endeudamiento del país?
3: Un plan de privatizaciones, de hecho usted sabe que los gobiernos tienen una obligación de presentar a consideración del Congreso una lista de activos que pueden ser objeto de privatización. Pero obviamente lo primero para poder vender es que haya interés, que haya gente que quiera confiar en el país. Entonces, lo primero que hay que hacer es restablecer la confianza. El otro día alguien me preguntó si yo era partidario de que se vendiera un porcentaje adicional de Ecopetrol. Y yo contesté, dije, no, en estas condiciones no. Porque si uno vende una compañía que ha perdido valor, pues se la compran barata. Y eso no, a Colombia no le sirve vender barato un activo estratégico. Pero yo sí creo que hay todavía muchas cosas donde el Estado está presente y donde no debería estar. Miren, yo les voy a dejar dos frases que también marcan mi vida. La primera es, el Estado no está para escoger ganadores. Aquí durante muchos años el Estado ha escogido quienes ganan, pero tampoco está para salvar perdedores. Entonces aquí hemos salvado empresas que no, que íbamos a haber dejado que se quebraran. Ah, que los costos sociales. Sí, pues es que esa es la ley. Es que el problema es que usted no puede jugar fútbol con la mano. No, es que si me va mal, entonces usted me salva. No, eso no está bien. Y lo único peor, que un burócrata es un empresario intervencionista. Hay muchos empresarios que les gusta que el Estado se les meta y les defina las cosas, ¿no? El empresario tiene que ser un hombre que es un tomador de riesgo y tiene que asumir los riesgos para ganar, pero también para perder, claro. Esa es la lógica del mercado, ¿no? Eso es lo que es el verdadero empresario, es un tomador de riesgo. Es un tipo que ve una oportunidad y asume el riesgo. Pero aquí no, aquí nos gusta es, no, yo no, los riesgos no. No, eso tiene que cambiar también. Entonces sí, sí se pueden vender cosas, pero obviamente lo primero es que haya confianza en la economía para que los precios sean buenos para la nación, para los colombianos.
1: Don Diego, puntual, por favor, sin editorial.
4: Ministro, hay un debate mundial con relación a que las pensiones del mundo se terminaron financiando o yéndose a invertir a los Estados Unidos. Con base en eso, el gobierno anterior, o este gobierno, digamos, generó un decreto para ponerle un techo a las pensiones del 30% de sus inversiones en el exterior. ¿Ese decreto usted cree que se debe derogar o continuar con esa línea?
3: Sí, se debe derogar. ¿Y por qué se debe derogar? Porque otra vez aquí estamos confundiendo los bolsillos. El dinero de las pensiones es de los pensionados, no del gobierno. Es de los pensionados. Entonces, obligar a los fondos a que liquiden posiciones de manera atropellada en el mercado, me parece a mí que lo que hace es disminuir el ahorro que los colombianos han acumulado durante años para tener una pensión. Entonces, la idea de que traigan el dinero, no importa cuál es el costo que tengan que asumir en la venta, me parece a mí que es una irresponsabilidad, porque otra vez la plata que se pierde no es del gobierno. Otra vez, la plata del dinero público no existe. Ese dinero es de los pensionados y hay que protegerlo. Entonces sí, ese decreto se va a derogar.
1: A ver, doña Kiara.
5: Una de las grandes preocupaciones o de los huecos fiscales también está en el tema de salud, el sector de salud, que las EPS dejan una deuda o tienen una deuda que acumularía los más de 20 billones de pesos. ¿Por dónde va a empezar el Ministerio de Hacienda para trabajar allí en ese sentido?
3: Pues nuestro único papel, el presidente, les mencioné que él había dicho prioridad al apagón. Segundo, salud. Salud, dijo, eso es muy importante y obviamente necesitamos recuperar la iniciativa en materia de reconquista del territorio, o sea, la fuerza pública. Esas son las tres áreas en las que me dijo hay que buscar plata para esas cosas. Lo de salud es importantísimo. El gasto de bolsillo de los colombianos en salud ha venido aumentando. ¿Qué es lo que pasa? Que como el sistema está en una crisis absoluta, la persona va al médico, le recetan una fórmula, el tipo va a la droguería de la EPS y le dicen, no, aquí no tenemos eso. Entonces el tipo tiene que salir a comprar. Y eso es, digamos, muy injusto porque pues hay mucha gente que las medicinas no son baratas y eso es un gasto que puede ser importante para muchas personas. Y además es un gasto que tienen que hacer porque pues, la enfermedad, el dolor, todo eso hay que calmarlo. Entonces la prioridad es intentar disminuir todo lo que sea posible la deuda que se tiene con las EPS. El sistema nuestro no era perfecto, pero era mejor. Tenía problemas, pero era mejor. Hoy en día, el Estado tiene la mayor parte de los usuarios del sistema de salud. En la nueva EPS no hay ni estados financieros. En una compañía que es de un tamaño colosal. No hay estados financieros, no sabe cuáles son los activos, ni los pasivos, nada. Es increíble que una entidad como esa siga operando. O sea, entonces, claro, botarle dinero a un roto, pues es una cosa que en este momento de escasez de recursos, pues es muy doloroso. Y en el sector de salud sí que necesitamos que el barco se enderece, ¿no? Y ahí hay que poner gente que esté dispuesta a tomar todas las decisiones correctivas para tratar de compensar lo que se ha hecho en estos 4 años. Si hay algo en el que socialmente este gobierno ha sido irresponsable es en el tema de salud.
1: Daniel Tamara, porque yo me vengo con bolsa de preguntas para que usted responda las que considere. A ver,
6: ministro, hablando, digamos, de sincerar un poco el discurso, incluso el Comité de la Regla Fiscal está diciendo es complicado llegar al ajuste necesario para caer otra vez en la regla fiscal en el 2028. ¿Será necesario, ministro, porque digamos esa regla fiscal está por ley, modificar algún parámetro de la regla fiscal para hacer de pronto más gradual el ajuste y de pronto más creíble para los mercados?
3: Yo estaba mirando eso y creo que el Comité Autónomo tiene bastante razón. Es volver a la senda en el, digamos, en 2-3 años no parece muy viable. No parece muy viable. Entonces, la pregunta es si cambiamos la regla. Yo, pues mi sentimiento inicial es como cuando usted dice voy a jugar el partido de fútbol, pero como no me sirve la regla, entonces yo cojo la pelota con la mano. Y yo preferiría, pues, a ver, si uno va en un buen camino y en una buena senda y está mostrando que efectivamente el problema se va resolviendo de forma gradual, pues esperar un poco más para poder llegar puede ser una mejor opción que cambiar la regla. Si hay que hacer algún ajuste, pues bueno, se le puede hacer, pero digamos lo más importante es el mensaje. Estar o no estar en la regla, pues hoy en día ya no tiene mucha importancia porque el gobierno decidió que la regla no importa.
1: Bueno, yo me voy con avalancha, porque me han escrito como locos.
3: No.
1: Entonces dicen, lo primero, ¿qué es lo que más le preocupa? Acuérdense que el Ministerio de Hacienda es prácticamente el dueño de Ecopetrol, ¿no? Eso es muy importante decirlo. ¿Qué es lo que más le preocupa de lo que se ha hecho con Ecopetrol? ¿Cómo lo arreglaría? ¿Cómo cree que Ecopetrol va a poder financiar el gas del Caribe, los proyectos de fracking que se habiliten con este gobierno o las oportunidades que se abran con Venezuela? Con sí. Venezuela de una vez. Sí. Ese es un temazo, no solamente temazo, por el petróleo. Sí. No hay límite de mucho más endeudamiento, preferiría bajar dividendos, vender activos o emitir acciones para poder crecer. Ese es un pedacito. Ahora viene el Mauricio Zúñiga, que me escribe, dice, el ministro del guayabo, que usted se ha autodenominado, el sector floricultor, además que usted fue presidente, sí, de Azucor Flores.
3: Claro.
1: Bueno, ¿cómo manejar el tema de la revaluación, de todos los problemas que tiene el sector floricultor a raíz de, pues, de esta coyuntura con el dólar? Pero me siguen, yo aquí hay una del mercado que quiero hacérsela porque o si no perdemos la oportunidad, que es la de, viene de alguien de una firma comisionista. Dice, en 2027 se prevén vencimientos récords de ETES debido a la gran cantidad de operaciones realizadas por esta administración. Ante este escenario, ¿existe algún plan de choque o estrategia de manejo de deuda para mitigar el impacto de estas amortizaciones? El peso colombiano es una de las monedas más apreciadas del mundo, yendo en contravía al fortalecimiento global del dólar. Dado que esto golpea a sectores importantes, entre otros como las exportaciones y el turismo, ¿se tomarán medidas para frenar la caída o se aprovechará para fortalecer las bajas reservas internacionales?
3: Pero, ¿y tengo hasta qué horas?
1: Tiene, sí. No, pues a usted no le puedo sacar amarilla, entonces pues
3: sí, no, sí,
1: no, y usted escoja.
3: No, a ver, bueno, voy a ver, tasa de cambio. Es una cosa bien, bien interesante de la economía. El desajuste fiscal genera unas oportunidades de arbitraje muy, muy peligrosas. Como la tasa de interés en Colombia es alta, pues traer dinero a Colombia resulta atractivo. Siempre y cuando, obviamente, la economía no entre en recesión o en una crisis sistémica, cosa que no es el escenario que estamos viendo hoy por hoy. Entonces, el déficit fiscal es un elemento que estimula la revaluación del peso, el fortalecimiento del peso. Esa es una de las cosas más difíciles de explicar. ¿Por qué una cosa tiene que ver con la otra? Eso sí, pues, los que hemos pasado ahí por el curso de Economías Abiertas, pues, sabemos cómo es la vaina. Entonces, el déficit fiscal estimula la revaluación. A eso súmele, pues, 13.100 millones de dólares de remesas. Entonces usted tiene otro flujo que está entrando por ahí, ¿no? Buenos precios del café, más flujo. Los precios del petróleo, pues, no los hemos podido aprovechar mucho porque, pues, no tenemos capacidad adicional de producción. De hecho, la producción diaria de barriles ha bajado, ¿no? Ha bajado un poquito, no mucho, pero ha bajado un poquito. Entonces, todo eso confluye en fortalecer el peso. Súmele la debilidad del dólar. Y este no es un fenómeno solo de Colombia, es un fenómeno global. Claro, en el caso de Colombia, por las particularidades de lo que estamos viviendo, pues se acentúa, y por eso es una de las monedas más fortalecidas. Los exportadores, con razón, están muy preocupados. Porque para el exportador, si no tiene una cobertura natural, que es un fenómeno de cobertura natural, una persona que importe mucho. Entonces, si una persona que importa mucho y exporta, entonces, ¿qué le pasa? Que lo que lo perjudica, lo que lo castiga como exportador, lo beneficia como importador, porque entonces compra los insumos más baratos y tal. Ese no es el caso de la inmensa mayoría de los productores colombianos. Por ejemplo, no es el caso de las flores, no es el caso del café, no, nada de eso. Entonces, ahí sí uno se da cuenta de que el déficit fiscal está haciendo mucho daño en sectores de la economía real. Y yo, que fui presidente de Azucor Flores, sé lo duro que es eso para ellos. Claro, hay mecanismos que permiten, mecanismos de cobertura, que permiten limitar el daño, pero ajustes tan rápidos como los que hemos tenido, sin lugar a dudas, es inconveniente. Y a ellos les duele mucho y necesitamos que... Usted no puede arreglar específicamente el tema de la tasa de cambio. Yo soy enemigo de las intervenciones de la banca central en el mercado cambiario. Creo que eso es una locura. Eso siempre sale mal. Eso me parece que eso no lo debemos ni siquiera considerar. Sí tenemos que ayudar a esos sectores que han sido muy perjudicados. Sí tenemos que echarles una mano temporalmente, mientras que el ajuste fiscal nos permite que la gente empiece a decir, bueno, ya Colombia no es tan atractivo. ¿Por qué? Porque bajó la tasa de interés, porque no hay arbitraje de corto plazo. Es que hay gente que está, hay gente que viene aquí y, pues claro, son esas colocaciones que hace el banco, que hace el gobierno nacional, pues dice, pues, si van a pagar, pues muéstreme un mercado donde paguen más caro. No hay. Entonces, por eso tenemos que ajustarlo todo. Otro punto ahí. La tasa de interés muy alta sí está generando un clarísimo efecto de crowding out. O sea, si el Estado sale y capta al 14%, pues ¿qué? ¿Cuál crédito va a haber para los otros sectores? ¿O a qué tasas? Entonces ahí sí hay un efecto clarísimo de eso, que es otra de las consecuencias de tener un mal manejo de las finanzas públicas. Y me preguntan sobre el tema de los test, sobre eso sí me ejerzo mi derecho a la reserva. ¿Qué más?
1: Se le quedó Venezuela.
3: Ay,
1: y Ecopetrol.
3: Sí. Hola, buenísimo Venezuela. Venezuela, Colombia tiene que estar. ¿Se acuerdan que en una época, yo era mucho más joven, Venezuela era nuestro segundo socio comercial? Importante, además, pues detrás de Estados Unidos, que era el 30 y pico, Venezuela era como el 15, por decir algo, que eso ya es muchísimo. Es nuestro socio natural. Los vecinos son, por definición, los socios naturales de un país. Entonces, ya nos peleamos con Perú, bueno, ¿no? Entonces, no, que no. Nos peleamos con Ecuador. Tenemos la oportunidad, esto se va a resolver muy rápidamente, ¿no? Perú y Ecuador, el gobierno va a normalizar esas reuniones. Pusimos aranceles, hágame el favor. No, es que realmente es un error tras otro, ¿no? Y Venezuela, pues es una oportunidad inmensa. Venezuela, pues viene de 30 años de socialismo absolutamente desbaratado. Necesitan construcción, necesitan todo, tiene que reconstruir el país, tiene el sistema eléctrico colapsado, todas las oportunidades de negocios para los colombianos, y en eso no hay que dudarlo, hay que meterse de cabeza en Venezuela, no solo por la cercanía, sino adicionalmente porque Colombia tiene en algunos de esos aspectos mucha cosa que ofrecer. Entonces, si Venezuela es una de esas, de esos como guardados que tenemos ahí, si la situación se sigue despejando en términos políticos, Venezuela tiene que ser nuestro primer objetivo en términos de mercado. Y Ecopetrol, bueno, es que Ecopetrol también, o sea, todo lo hicieron mal.
1: Digamos, siendo abogado del diablo, los fregó. El precio subió un rato, pero ahora está de capa caída. Cada vez que está de capa caída, el dólar también cae.
3: Claro, no es que, pero nosotros no estamos perforando. Entonces, si uno no perfora, si uno no busca, no encuentra. La mejor manera de que sigan cayendo las reservas es no perforando. Es que todo el tiempo hay que estar perforando, y perforando mucho. Dos, la parte interna de Ecopetrol. Ecopetrol era otra de esas empresas que tenía pues una capacidad técnica y una capacidad operativa interesante, le permitió entrar a los mercados bursátiles internacionales. Pero Ecopetrol, ¿por qué le duele uno tanto? Porque es la primera empresa del país. Segundo, porque tiene miles de accionistas. Pues la nación es el más importante, pero tiene miles de personas que confiaron y compraron las acciones y que han visto su patrimonio deteriorarse y perder valor. Entonces, y lo otro es que la gente que se va, el sector petrolero, cuando usted pierde gente, hay otras compañías que se los llevan. Y volverlos a traer y volverlos a recuperar, eso es difícil. Entonces yo necesito que el tema de Ecopetrol esté de primeras en la agenda. Lo primero que vamos a hacer es convocar una asamblea de accionistas. Vamos a cambiar la junta directiva, y esa junta directiva pues es la que va a escoger el nuevo presidente, que tiene que ser una persona con quilates, con experiencia, ahí no se puede improvisar, ahí tiene que ser un tipo que sepa muy bien de ese negocio tan complicado y tan complejo como es el negocio de la energía.
1: Bueno, 8:20, alguien me escribió, oiga, pregúntele al ministro que si le suena César Arias.
3: César Arias, sí.
1: Bueno, vámonos con la apertura del dólar.
3: Fue el gran profesional.
7: A esta hora, abren los mercados en Colombia.
5: Apertura del dólar hoy en Colombia, 6 de julio, en 3.330 pesos. Eso es una baja de 5 pesos con 46 centavos frente al cierre del viernes, que fue de 3.335.
1: Nos vamos y le damos muchas gracias a Miguel Gómez Martínez por estar acá en el programa. Es el ministro entrante de Hacienda.
5: También agradecemos a los analistas que nos acompañaron en esta oportunidad: Diego Rodríguez, Carlos Velázquez, Germán Verdugo, José Miguel Santamaría y Carlos Enrique Reyes, hoy bajo la dirección de Héctor Hernández y la presentación de quien les habla, Kiara Severiche. Feliz inicio de semana para todos.

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1: El Evangelio de Mateo, capítulo 9, 18-26, nos lleva a la siguiente reflexión. En medio del bullicio de un día cualquiera, dos historias de dolor se cruzan con Jesús. Un oficial de la sinagoga, pero como padre desesperado, se arrodilla pidiendo ayuda para su hija que ha muerto. Y al mismo tiempo, una mujer anónima, cansada de sufrir en silencio durante 12 años, se acerca por detrás con miedo y esperanza, tocando apenas el borde del manto de Jesús. Dos personas muy distintas, uno con nombre y posición, otra sin voz y marginada. Pero para Jesús no hay diferencias. Ambos reciben lo mismo, su mirada compasiva, su palabra que sana, su poder que devuelve la vida. Esta escena toca el corazón porque nos recuerda que Jesús no viene para unos pocos, viene para todos. No pregunta tu apellido, tu historial, tus errores o tu condición social. No exige que estés bien vestido para acercarte. Solo pide un gesto de confianza como el de esa mujer que pensó: si tan solo lo toco, sanaré. Y Jesús, que podría haber seguido deprisa hacia la casa del oficial, se detiene. La busca entre la multitud y, llamándola hija, le devuelve no solo la salud, sino su dignidad. Porque Jesús no solo cura cuerpos, restaura personas. Hoy, esta palabra es un abrazo para quien se siente invisible, para la madre que llora en silencio, para el joven que carga una culpa que nadie ve, para el anciano que se siente olvidado, para quien piensa que ya no hay remedio para su vida. Jesús sigue pasando entre nosotros. No importa si tu fe es pequeña, importa que des el paso y que toques, aunque sea con miedo, el borde de su amor. Jesús no se deja apurar ni por la urgencia más legítima. Aunque iba a la casa del oficial, se detuvo para sanar a una mujer. Esto nos dice que para Dios no hay causas más importantes que otras. Cada dolor cuenta, cada nombre importa, cada vida es única. En un mundo que a menudo clasifica a las personas entre exitosos o fracasados, dignos o indignos, ricos o pobres, Jesús rompe todos los esquemas. Él es don de vida para todo el mundo, para el que tiene una fe grande y para el que apenas susurra una oración, para el que vive en la luz y para el que camina en sombras. Al final, Jesús toma de la mano a la niña y le dice: levántate, y la vida vuelve. Ese mismo poder que venció a la muerte sigue actuando hoy. Jesús no promete que no habrá dolor, pero sí que ninguna oscuridad apagará su luz. Por eso, hoy puedes acercarte, sin disfrazarte, sin justificarte, tal como eres, porque Él es sencillamente vida para ti. Y esa vida, cuando la coges, se convierte en noticia buena que se extiende por toda la tierra. Hay esperanza, hay sanación, hay futuro. Porque Jesús sigue diciendo a cada corazón: ten ánimo, tu fe te ha salvado. Les acompañó en la reflexión José Luis Mesa, profesor titular de la Facultad de Teología de la Pontificia Universidad Javeriana, para el Centro de Pastoral San Francisco Javier.
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1: 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A menudo se esconde entre las marañas del bambú, entre los 500 y los 1900 metros sobre el nivel del mar. Se lo ha visto desde Costa Rica hasta Perú. Por el penacho que luce, parece que llevará siempre puesto un casco. 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
1: En palabras de mujer. Historias inspiradoras de mujeres, como usted o como yo. Silvia Garrido da Silva, mujer Cafán Guainía 2025, es artesana, enfermera y líder comunitaria del pueblo Curripaco en Guainía. Es la primera mujer representante legal del resguardo indígena Coayare El Coco.
2: Yo empecé a participar en reuniones de líderes y autoridades tradicionales

0: Con este cargo, en esta organización, creamos una red de mujeres indígenas del Güenía, porque vimos la importancia de la participación de la mujer en las cumbres, en los encuentros nacionales e internacionales, locales y departamentales. Se creó esta red en el año 2019 por un periodo de 4 años. Tuve el cargo como representante legal del Comité Ejecutivo de la red. Y en el año 2021 nació la iniciativa de postularme como líder mujer artesana para impulsar una idea de formalizar un grupo de mujeres de la comunidad para trabajar en productos artesanales, pues para buscar la manera de fortalecer nuestras necesidades económicas de las familias.
1: Silvia es miembro del Comité Ejecutivo de la Red de Mujeres Indígenas del Guainía y fundadora del proyecto Mujeres Cuidadoras de la Amazonía, que ha promovido la siembra de especies clave para la elaboración de productos artesanales y la seguridad alimentaria. También impulsó la unidad productiva Artesanías Mujeres Cutsiba, que beneficia a más de 150 personas anualmente.
2: Soy Ángela García, en Palabras de Mujer. Puede comunicarse conmigo en el correo mujer@javerianestereo.com.
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2: ¿De dónde viene la palabra fisco? El término fisco, que quiere decir erario, tesoro público, viene de la palabra latina que designaba una canasta pequeña de juncos o mimbres para guardar el dinero. En la Roma imperial había un cesto para cada ingreso, según viniera de Galia, Alejandría, Asia, etc. En aquellos días, fisco era el tesoro personal del emperador y erario el tesoro público.
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2: El Evangelio de Mateo capítulo 9, 18, 26 nos lleva a la siguiente reflexión. En medio del bullicio de un día cualquiera, dos historias de dolor se cruzan con Jesús. Un oficial de la sinagoga, pero como padre desesperado, se arrodilla pidiendo ayuda para su hija que ha muerto. Y al mismo tiempo, una mujer anónima, cansada de sufrir en silencio durante 12 años, se acerca por detrás con miedo y esperanza, tocando apenas el borde del manto de Jesús. Dos personas muy distintas, uno con nombre y posición, otra sin voz y marginada. Pero para Jesús no hay diferencias. Ambos reciben lo mismo, su mirada compasiva, su palabra que sana, su poder que devuelve la vida. Esta escena toca el corazón porque nos recuerda que Jesús no viene para unos pocos, viene para todos. No pregunta tu apellido, tu historial, tus errores o tu condición social. No exige que estés bien vestido para acercarte. Solo pide un gesto de confianza como el de esa mujer que pensó: si tan solo lo toco, sanaré. Y Jesús, que podría haber seguido deprisa hacia la casa del oficial, se detiene. La busca entre la multitud y, llamando a la hija, le devuelve no solo la salud, sino su dignidad, porque Jesús no solo cura cuerpos, restaura personas. Hoy, esta palabra es un abrazo para quien se siente invisible, para la madre que llora en silencio, para el joven que carga una culpa que nadie ve, para el anciano que se siente olvidado, para quien piensa que ya no hay remedio para su vida. Jesús sigue pasando entre nosotros, no importa si tu fe es pequeña. Importa que des el paso y que toques, aunque sea con miedo, el borde de su amor. Jesús no se deja apurar ni por la urgencia más legítima. Aunque iba a la casa del oficial, se detuvo para sanar a una mujer. Esto nos dice que para Dios no hay causas más importantes que otras. Cada dolor cuenta, cada nombre importa, cada vida es única. En un mundo que a menudo clasifica a las personas entre exitosos o fracasados, dignos o indignos, ricos o pobres, Jesús rompe todos los esquemas. Él es don de vida para todo el mundo, para el que tiene una fe grande y para el que apenas susurra una oración, para el que vive en la luz y para el que camina en sombra.

0: Les acompañó en la reflexión José Luis Mesa, profesor titular de la Facultad de Teología de la Pontificia Universidad Javeriana, para el Centro de Pastoral San Francisco Javier.
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1: En palabras de mujer. Historias inspiradoras de mujeres como usted o como yo. María Isabel Espinosa Lozano, mujer Cafam Cundinamarca 2025, es comunicadora social, especialista en gerencia para el desarrollo organizacional. Decidió organizar un grupo de profesionales de Girardot, entidad sin ánimo de lucro, ni orientación política o religiosa.
2: La Fundación Grupo de Profesionales Voluntarios de Girardot se originó en el año 2019 cuando un grupo de 10 profesionales de diferentes áreas nos unimos con el ánimo de ayudar a la primera infancia en sectores vulnerables de la ciudad de Girardot. Luego de eso nos fuimos dando cuenta que no solo se necesitaba apoyo a la primera infancia, sino también a la juventud y a los adultos mayores. Es por eso que, teniendo en cuenta que tenemos diferentes profesiones, estructuramos programas que pudiera atender esas líneas como tal. Hemos ido evolucionando de acuerdo a las necesidades y de acuerdo a las zonas, y ahora tenemos 5 líneas de acción. La primera es las futuras generaciones, pensando en quién se va a quedar liderando las banderas de lo que nosotros iniciamos. Hemos creado 2 grupos que son los voluntarios kids, niños de 6 a 12 años, y los voluntarios juniors, jóvenes de 13 a 21 años, que son aquellos que también necesitan presentar sus horas de labor social al colegio, pero más que eso, cuando conocen el voluntariado se quedan trabajando con nosotros porque aman el servicio social. Entonces, esa es nuestra primera línea de acción. La segunda es la de infraestructura. Ya hemos, durante estos años, edificado 4 casas en material y una en madera, beneficiando a estas familias que en su mayoría son madres cabezas de hogar y con muchos niños y a los cuales necesitaban darle un techo seguro. La tercera es el bienestar físico y salud oral, donde diseñamos proyectos en los cuales no solo la primera infancia y la juventud se pueden beneficiar de ellos, sino también los adultos mayores con algo que denominamos la ruta de la felicidad del adulto mayor.
1: Con más de 14 años de experiencia, la Fundación lidera proyectos como Cuidarte con Arte, Devolviendo Sonrisas, que es para adultos mayores, Despertando el Amor por la Lectoescritura y Disminución del Hambre con Año Nuevo con Alimentos, Menos Hambre en las Calles. Su fundación beneficia a más de 1.850 personas anualmente a través de iniciativas educativas, culturales y de apoyo social. Soy Ángela García, en Palabras de Mujer. Puede comunicarse conmigo en el correo mujer@javerianaestereo.com.
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